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0: sabroso. 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Ahora sí, mi gente, regresando a hablar de este tema de cómo nos emociona el fin de semana, también quiero hablarle a quienes están pensando en Paola, la verdad es que no tengo planes, porque muchas veces asociamos un buen fin de semana con gastar dinero y no necesariamente tiene que ser así. A veces los mejores fines de semana son los más simples: despertar sin alarma, tomarte un cafecito tranquilo, escuchar música, caminar, leer, ver una serie, pasar tiempo con la familia, reír, descansar, porque el descanso también es un regalo. Y en un mundo que no exige producir todo el tiempo, descansar sin culpa se ha convertido casi en un acto revolucionario. Así que si tu plan para este fin de semana es simplemente recuperar energía, también es un gran plan, ¿eh? Y aquí entre nos, a veces lo más que nos emociona no es lo que vamos a hacer, ¿eh?, sino con quién vamos a compartirlo, porque los momentos cambian cuando aparecen las personas correctas. Una comida sencilla puede convertirse en un recuerdo inolvidable. Una tarde cualquiera puede quedarse para siempre en nuestra memoria. Un paseo sin importancia puede terminar siendo una historia que contarás durante años. Por eso hoy quiero que agradezcas a esas personas que hacen especiales tus fines de semana, las que te hacen reír, las que te escuchan, las que te acompañan y las que te recuerdan que la vida también es para disfrutarla. Así que mi gente, con eso nos quedamos, vámonos a seguir escuchando más música a través de la frecuencia naranja en EXA 89.3.
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Mi gente, estamos de regreso y así como estamos de regreso, seguimos hablando precisamente sobre de lo que nos emociona del fin de semana. Así que quiero que me manden un mensaje y completen esta frase. Lo que más me emociona de este fin de semana es, quiero leerlos al aire, quiero saber qué los tiene contentos, qué están esperando, qué sueño van a cumplir, qué reunión están preparando o simplemente qué momento de paz están deseando vivir. Porque hoy en Aquí Entre nos vamos a celebrar algo muy bonito, tener razones para emocionarnos. Y créanme, a veces una sola razón basta para alegrarnos toda la semana. Así que ahí se los dejo, ¿eh? Y hay algo muy bonito de los viernes, que aunque la semana haya sido pesada, aunque hayas tenido pendientes, estrés, prisas o días complicados, llega este momento donde dices... Ya casi descanso, ya casi veo a esa persona, ya casi hago eso que tenía ganas de hacer. Y esa pequeña frase cambia nuestra energía, porque a veces no necesitamos que todo esté perfecto para sentirnos felices. A veces solo necesitamos tener algo que nos ilusione. Así que cuéntame, ¿qué es ese ya casi que estás esperando, Suéltamelo todo. Me encanta pensar que cada persona tiene su propia versión del fin de semana perfecto. Para alguien puede ser una fiesta con amigos, se los vuelvo a repetir. Para alguien, pues más, puede ser quedarse en casa con una cobija y una película, que yo también amaría. O también para alguien puede ser levantarse temprano e ir por un café. Para alguien puede ser una comida en familia. Y qué bonito que no todos disfrutemos lo mismo, porque la felicidad no tiene solo una fórmula, ¿eh? Ahí les va una pregunta. ¿Qué momento hace que tú digas, esto era justo lo que necesitaba, Suéltamelo todo, porque a veces estamos tan acostumbrados a correr que cuando llega

0: no sabemos descansar, ¿eh? Tenemos la agenda llena hasta para relajarnos, tenemos pendientes hasta para divertirnos. Y hoy quiero recordarte algo, no todo momento tiene que ser productivo, ¿eh? También está bien disfrutar, también está bien reír, también está bien no hacer nada, porque descansar también es parte de avanzar. Así que te pregunto, ¿te has dado cuenta de que muchas veces los recuerdos más bonitos no fueron los más planeados? ¿Una salida que salió improvisada? ¿O una plática que duró horas? ¿Una visita inesperada? ¿Una carcajada por algo que nadie más entendía? La vida tiene esa magia de sorprendernos. Así que este fin de semana deja espacio para que algo bonito pase, ¿eh? Mi gente, suéltalo. Quiero hacerte una pregunta. Si pudieras regalarte algo este fin de semana, ¿qué sería? ¿Tiempo? ¿Descanso? ¿Una salida? ¿Un abrazo? ¿O una conversación pendiente? Porque muchas veces damos regalos a todos, ¿eh? Pero olvidamos preguntarnos qué necesitamos nosotros. Hay personas que llega el viernes y llegan agotados, ¿eh? Y si eres una de ellas, quiero decirte algo. Mira, todo lo que lograste esta semana, a veces solo vemos lo que falta y olvidamos reconocer lo que ya hicimos. También hay que aplaudirnos, ¿eh? También hay que decir, lo hice bien. Pude terminar la semana, ¿sí o no, mi gente? ¿Sí o no? Así que con eso nos quedamos. Vámonos a seguir escuchando más música a través de EXA 89.3. Ya lo saben, soy Paola Timagen y esto es Aquí Entre Nos. ¡Épale!
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0: Y bueno, mis queridos radioescuchas, mis exalovers, ya llegamos a ese momento donde estamos con un pie en el fin de semana y el otro todavía intentando terminar pendientes. Porque aceptémoslo, el viernes tiene una magia especial. El lunes uno dice, ahora sí, esta semana me organizo, voy a levantarme temprano, voy a hacer ejercicio, voy a comer saludable, voy a hacer mi mejor versión, ¿no? Y llega el viernes y uno está diciendo, mi única meta es llegar a mi casa, quitarme los zapatos y no escuchar la palabra pendiente nunca más. ¿Y saben qué? También se vale, porque la vida no solamente se trata de producir, correr, resolver y cumplir. También se trata de disfrutar, de reír, de bailar aunque nadie te esté viendo, de cantar esa canción a todo pulmón en el carro aunque te desafines horrible, de mandar ese mensaje que dices, ¿qué hacemos hoy? Aunque todos contesten 3 horas después. Porque qué bonito es tener momentos que nos emocionan. A lo mejor tu plan de fin de semana es salir, a lo mejor es dormir, a lo mejor es ver a alguien que quieres, a lo mejor es ponerte una pijama desde temprano y decir, hoy no estoy disponible para el mundo. Y mira, también es un planazo, ¿eh? Así que este fin de semana quiero invitarte a algo. No busques solamente el momento perfecto, haz perfecto el momento que tengas, ¿eh? Y si estás con tu familia, disfrútalo. Si estás con tus amigos, ríe mucho. Si estás solo, consiéntete, porque también hay que aprender a disfrutar nuestra propia compañía. Y quiero que te quedes con esto. La vida no solamente son los grandes eventos que esperamos, ¿eh? La vida también está en ese café de la mañana, se los repito. Díganme y síganme contando qué les emociona de este fin de semana. El lunes me cuentan qué tal les fue, ¿eh? Cuéntenme el lunes qué tal les fue. Así que ya lo saben, yo soy Paulette Imagen y para los que no me conocen, sigo siendo Paulette Imagen y sigan escuchando más música a través de EXA 89.3, porque a continuación llega Previo Fútbol, porque es más que una pasión. Que tengan un fin de semana lleno de momentos bonitos, de personas que suman y de muchas razones para decir qué bonito se siente estar vivo. Así que si salen de fiesta, ya lo saben, no manejen. Si beben, no manejen. O invítenme también, invítenme, se vale invitarme. Así que ya lo saben, soy Paulette Imagen y para los que no me conocen, pues sigo siendo Paulette Imagen. Así que se quedan en la frecuencia naranja en EXA 89.3 y... pues hasta aquí llegamos, chiquis. Chao, chao, chiqui babies. ¡Mua! Chiqui, chiqui, brum, brum. ¡Éale!
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0: Amigos de Previo, qué gusto acompañarlos este viernes, viernes de Mundial. Estamos en Exos 89.3 de FM y por supuesto con la gente en redes sociales. Mi nombre es Mauricio Rangel, estamos en vivo. Súbale a Exa, súbale por supuesto a su celular, a su tablet, a su computadora, porque hay mucha información de fin de semana en la Copa. Siguen los partidos, última jornada de la fase regular. Ya se están definiendo algunos de los invitados a los 16avos de final. Por supuesto, la selección nacional mexicana de Javier Aguirre, la primera invitada, incluso con paso perfecto. 9 de 9 unidades sumadas en la fase de grupos, sin gol en contra. Platicaremos a fondo de los cotejos del combinado nacional azteca. Platicaremos de los posibles cruces en la siguiente instancia. Platicaremos de los partidos que están actualmente jugándose, porque por ahí Uruguay se está quedando fuera de esta Copa. En un grupo bravo, es cierto, pero donde se le veía accesible para la garra charrúa de meterse a la siguiente instancia junto con España, que en este momento lo está dejando fuera de la fase de matar o morir. Hay mucha información, hay muchos temas importantes que platicar con todos ustedes en esta mesa de viernes, viernes de Mundial y viernes de tener al señor Mateo Martín, compañero amigo, quien está contento porque de momento la selección argentina de fútbol, de su natal por supuesto Argentina, salva este cruce con Uruguay en lo que es un clásico, sin duda alguna, Mateo, del fútbol mundial. ¿Cómo estás?
1: ¿Cómo andás, Mau? Saludos a vos, a la gente que nos ve, que nos escucha. Sí, por ahora Uruguay hace un papelón por segundo mundial consecutivo, quedándose afuera en fase de grupos. Le pasó sí. Lo mismo contra Qatar. Una selección que está dividida, está rota, porque el miércoles Federico Valverde, también Rochet y creo que Bentancur fueron a hablar con Marcelo Bielsa para decirle qué estamos haciendo, por qué no se mejora, y ahora nuevamente en el partido, error claro de Fernando Muslera, el arquero de Estudiantes de La Plata Argentina, que hoy está jugando su partido número 18 en Mundiales. Hace un papelón, no, lo estoy viendo, es una vergüenza para mí que se dejó hacer el gol.
0: ¿Te parece?
1: Sí, sí. Mano de mantequilla le diría, le pondría apodo Muslera.
0: Es que le pica antes la pelota.
1: Sí, pero mano dura, ¿no? Mano dura, ahí tenés que...
0: Es un error grave del portero, esa es la realidad.
1: Exactamente.
0: Que ya tiene algunos pifes en la Copa, ¿no?
1: Sí, y por ahora, bien lo decías vos, Argentina esquiva a Uruguay y a España, estaría enfrentando a Cabo Verde. Contra Uruguay no juega desde el 86 en partidos mata-mata. Y México va a tener un partido bravo, ¿eh? Por ahora hay que esperar con esto de los mejores terceros, pero le tocaría Ecuador, que viene embalado, le ganó a Alemania dando vuelta al partido, un partido creo yo que la árbitra estadounidense lo puso a modo para Alemania, una roja clarísima en el gol sí. Teutón, pero por ahora sería un partido bravo el martes contra Ecuador en el Estadio Azteca, enfrentando a la que muchos consideran, y yo también me hago cargo, a la mejor generación ecuatoriana de la historia hasta ahora.
0: Pues vamos con los titulares en esta mesa de fin de semana de Mundial y de definir los invitados a los 16avos de final. 9 de 9, la selección nacional mexicana venció a Chequia en su último compromiso de la fase de grupos con un histórico 9 de 9 puntos en la fase de grupos. Ecuador a la vista, Mateo. Ecuador se perfila para ser rival de la selección mexicana en 16avos de final. Se definen los cruces, últimos partidos en la fase de grupos, y veremos quiénes son los últimos invitados a los 16avos en esta Copa, en este Mundial que está sabroso. Súbale, está en Previo Fútbol, está en Exa, está en las redes sociales, y arrancamos de lleno con el resumen de la selección nacional mexicana, que le hizo 3-0, en el que también pareció, Mateo, la despedida de Francisco Guillermo Ochoa de la selección azteca, ¿no?
1: Sí, ahora después de la nota vamos a meternos en detalle con eso, pero es lamentable, así te lo digo.
0: Ese es el resumen de la selección nacional mexicana pegándole 3-0 a Chequia, 9 de 9 y sin gol en contra.
2: 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La selección mexicana de fútbol concretó una fase de grupos histórica en la máxima justa del balompié al derrotar de forma contundente 3-0 a su similar de República Checa en la cancha del Estadio Ciudad de México. Con este resultado, el combinado dirigido por Javier Aguirre cerró la primera fase con un paso perfecto de 9 puntos de 9 posibles y manteniendo su portería completamente imbatible. Tras una primera mitad intensa y ríspida que culminó sin anotaciones, el representativo tricolor destrabó el cerrojo defensivo europeo en la parte complementaria. Al minuto 55, el juvenil defensor Mateo Chávez inauguró el marcador tras aprovechar un servicio filtrado por Luis Romo y definir cruzado ante la salida del guardameta rival. Solo 6 minutos después, al 61, Julián Quiñones amplió la ventaja para la escuadra local al empujar un rebote dentro del área chica tras una aproximación de Jorge Sánchez. Finalmente, en el tiempo de compensación, al minuto 94, Álvaro Fidalgo selló la goleada definitiva con un potente disparo de pierna derecha tras un rechace de la zaga visitante. El encuentro también estuvo marcado por el emotivo ingreso de Guillermo Ochoa en las instancias finales, consolidándose como el primer futbolista en la historia en participar en 6 justas mundialistas. Con la clasificación asegurada en el liderato del Grupo A, México permanecerá en la capital del país para disputar la ronda de 16avos de final.
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0: De regreso, Mateo, hay partido en curso en este momento en Guadalajara que se despide como sede del Mundial. Qué cruce, ¿no?
4: Hermoso.
0: Qué cruce entre Uruguay y España, dos selecciones llamadas a ser aspirantes, por supuesto, primero a meterse a la siguiente ronda. Quedaron los españoles llegando campeones de la Copa Europa de Naciones. Uruguay en un momento de transición, pero con muy buenos jugadores, y se está quedando fuera de esta Copa, Mateo. Y acaba de hacer un cambio el Loco Bielsa, director técnico argentino, que en este momento comanda a la selección uruguaya de fútbol. Sacó del arco a Muslera, un histórico portero del fútbol charrúa, y ahora mete a Rochet, que sin duda alguna tiene condiciones. Pero qué extraño, ¿no, Mateo? Que en un partido de fase de grupos, al medio tiempo, un entrenador de una selección como esta haga un cambio de tal magnitud, representando, pues, sacar a un portero al titular y meter al segundo portero en
1: sí,
0: este caso.
1: Sí, lamentable, porque, bueno, él lo lleva de sorpresa, no era la gran cosa que estaba haciendo en Estudiantes de Argentina, Mau. Claro. Yo cuando vi, dije, bueno, lo lleva como tercer arquero, Rochet, el arquero hoy en día del Inter de Porto Alegre allá en Brasil, pretendido sí, por Boca Juniors.
0: Ojalá que no llegue a Boca, ¿no?
1: Porque no, se va a podrir de nuevo. Ya no llega, se va a ir Álvaro Montero, el ex arquero de Vélez, hoy en la selección de Colombia. Se confirma que compra parte de su pase, así que, bueno, lamentable. No por, te digo, te lo decía, no por nada le dicen el loco.
0: Sí, de acuerdo. Ahora, la verdad es que Muslera, en los pergaminos, pues tenía mucho antecedente para ser portero titular incluso de esta selección. Ya después, al momento en el que se presentan los porteros uruguayos, sí creo que Bielsa tomó una decisión errónea al poner a Fernando Muslera, que llegó a 4 mundiales en esta edición.
1: Sí, exactamente, también con 18 partidos, cumpliendo el día de hoy. Yo me parece que entiendo que quiera llevar a la gente de la vieja guardia con el tema Ochoa, me parece también, ahora con Muslera, pero también tenés que darle a la gente que estuvo en el proceso, ¿no? A los chavos, como están haciendo con el tal Rangel.
0: A los de mejor momento, ¿no?
1: A los de rendimiento y bueno, y exacto, en el día a día.
0: Totalmente de acuerdo. Pues ahí el tema de Uruguay, que de momento pierde 1-0 en la cancha del Akron, allá en Zapopan, Jalisco, contra la selección española de fútbol, que también está repleta de estrellas. Y regresando al tema selección nacional mexicana, Mateo, hablábamos incluso también de la cuestión portería. ¿Por qué Javier Aguirre se atrevió a darle algunos minutos a Memo Ochoa en ese tercer partido de la fase de grupos? El guardameta europeo de la selección nacional mexicana se presentó en lo que parece ser un partido homenaje, algunos minutos de despedida de la selección mexicana, que también pone en punto final a su carrera como futbolista en activo. Eso, Mateo, si no se presenta una lesión en el arco, porque pues está claro, ¿no? Si el Tala sufre algún incidente, alguna tarjeta roja, alguna lesión, alguna cuestión que por fuerza mayor lo relegue de la portería mexicana, pues sería Memo Ochoa quien tome las riendas del arco mexicano en lo que resta de la Copa.
1: Sí, exactamente. O sea, yo entiendo y hago la comparativa con lo que fue de Farid Mondragón en Colombia, en el Mundial de 2014, que también ingresó faltando unos minutos para que tenga su homenaje. Farid Mondragón, a diferencia de Ochoa, fue a Europa y más o menos destacó, logró un ascenso, a diferencia de Ochoa, que logró descensos.
0: ¿3?
1: Sí. También Farid Mondragón fue independiente de Argentina, ganó una Supercopa al Flamengo de Brasil y Ochoa fuera de México no destacó en ningún equipo, logró descensos, pero me parece que acá con Ochoa hay un tema marketinero, ¿no? Vos que por ahí sabes más de marketing y esas cosas, bro, está el tema de por qué. ¿Por qué? Y nadie se impone, nadie dice algo, a ver, yo me gané el lugar, estoy en el día a día, estuve en el proceso, y lo meten Ochoa, y casi decís que sí, porque no llegó por un pelito el jugador de la República Checa a estirar bien la pierna, que se termina lesionando, le hace un gol en una salida. Después todo quedó eso tapado con el tercer gol que sale de un pelotazo de Ochoa, pero si le querés hacer un homenaje a este tipo de jugadores, hacéselos desde el minuto cero. Si querés que ataje el minuto cero. No, a mí estas cosas, en comparativa con lo que logró Farid Mondragón con la Selección Colombia, que aparte fue parte de ese proceso de Brasil 2014 con la Selección colombiana, me parece que no era para que entrara Ochoa.
0: ¿No te gustó el cambio de
1: Luz? No me gustó porque de alguna manera lo exhibís al arquero que se estaba ganando su lugar, que estaba haciendo bien las cosas, casi cae un gol de
0: no,
1: de
0: pero la no fue exhibirlo, ¿no?
1: Yo
0: fue,
1: creo que...
0: Fue darle bola a un futbolista histórico de la Selección Mexicana, porque quieras o no, Mateo, el que haya llegado en esta edición a una copa más, a 6 copas ya, teniendo minutos, no en todas ellas, esa es la realidad, pero...
1: En 3 nomás.
0: Pero lo mejor de Memo Ochoa fue en la Selección Mexicana y sobre todo en los mundiales, ¿no? ¿Cuánta parte de la afición mundial del fútbol decía, este tipo no lo conocemos, pero aparece cada 4 años y se come el mundo con base en atajadas? Entonces, creo que fue un poco ese homenaje. Aparte, Mateo, en un escenario donde se prestó todo, estabas 2-0 arriba, jugando en la cancha del Azteca, ya con el pase firmado incluso antes de arrancar el cotejo. Se prestó todo, ¿no? Esa es la realidad. Y creo que fue más una cuestión no de exhibir al portero que está en cancha, que parece tiene su lugar ganado y asegurado para lo que resta de la Copa. Reitero, si no pasa nada. Sí, sí, yo creo que sí.
1: Se vienen los mata-mata y el Tala no tiene experiencia. Ochoa sí, ¿eh?
0: Ah, pero ya no es momento de quitar al Tala, ¿no?
1: No sé, tampoco era momento de sacarlo. Nadie daba,
0: no,
1: nadie esperaba.
0: Fue un milagre, hermano. O sea, no lo veo yo como algo donde puedas poner en tela de juicio la permanencia de Rangel, porque aparte no se equivocaba en la Copa, ¿no?
1: Estuvo medio flojo en el primer partido, pero después se fue soltando y lo hizo muy bien.
0: Tampoco le han exigido tanto.
1: En este último, sobre todo, creo. No le han exigido, pero yo...
0: No, bueno, digo, contra Corea tapó la última y nada más.
1: Sí. ¿No? Sí, contra Checa no lo exigieron prácticamente.
0: Contra Sudáfrica creo que una

0: dejaba abajo de los tres postes, no.
1: Y uno
0: no
1: tuvo, de, ¿sí? Y uno de afuera, ¿te acordás que medio que puso la mano
0: que
1: débil?
0: Y se le iba.
1: Pero no, a mí estas cosas, si es por Ochoa, porque sabemos que Ochoa lo vinculás con la cara de la selección, con temas de marketing, con temas de una, que es la imagen de una televisora, que está ahí, no sé, para que tenga su homenaje, su momento. También, no nos olvidemos que este arquero fue el que se comió los 7 contra Chile. O sea, me parece que si le querías dar minutos, era, yo le hubiera dado los 90.
0: ¿Por qué tanta renuencia contra Ochoa, hermano? ¿Qué tienes contra Francisco Guillermo? ¿Qué
1: te
0: hizo?
1: No me gustan los arqueros que...
0: ¿No te gustan los rulos?
1: No, que los rulos.
0: los guantes naranjas no te gustan.
1: No, sí. Pero me parece que llega un Mundial donde no fue parte del proceso, donde lo meten para que tenga su sexta Copa del Mundo. O sea, fue un tema de marketing, una movida marketinera, todo lo que lograron con Ochoa y me parece que otros se ganaron su lugar a lo largo de todo el proceso. Entonces, eso nada más.
0: Pues vamos con el Vasco Javier Aguirre, que habló después del triunfo nacional mexicano. 3 puntos más, que suman ya 9 en esta fase de grupos. 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
3: Hola, Rubén. Siento que vas aprendiendo de tus errores. Si no lo haces, pues eres bastante inepto. Yo me he equivocado mucho, lo seguiré haciendo seguramente, porque en este fútbol no llegas nunca, nunca dejas de aprender. Entonces, estoy muy tranquilo, muy aplomado, maduro, diría. Tengo un grupo de jóvenes solidarios, dejaron de lado ese egoísmo que se genera de repente con esa individualidad del fútbol y trabajan para el equipo. No es un dato menor que el equipo haya jugado 25 de los 26 jugadores, no es un dato menor. No es un dato menor también de que todos festejen el gol con entusiasmo, que lo puedes ver. Yo diría que sí, fue una noche buena. No me gustaron los primeros minutos, ellos tuvieron la pelota en nuestro terreno las primeras dos ocasiones. Las primeras dos llegadas al área fueron de ellos. Llegué a ver el marcador, decía tiros o llegadas, decía 3 para Chequia, 0 para México. Y eso me preocupaba. Ajustamos algo ahí y mejoramos en la segunda parte. Cayeron los goles. La despedida de Memo, bueno, por lo menos esto, no sabemos si va a despedir o no, pero fue un buen homenaje para él. En pleno mundial, 6 mundiales, una leyenda, es mexicano. ¿Qué más podemos pedir, no? Creo que la gente se va contenta hoy a casa.
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0: Ahí estaba el Vasco Javier Aguirre, mi estimado Mateo, sí, hablando de este paso perfecto de la selección mexicana. ¿Te parece que está para ilusionarse el pueblo mexicano con los 9 puntos obtenidos en la fase de grupos?
1: ¿Ilusionarte en qué contexto? ¿Campeón del mundo? ¿Campeón
0: llegar,
1: del mundo, no?
0: Llegar a unos cuartos de final.
1: Sí.
0: A ese posible escenario de una semifinal.
1: Hay que decir, Mau, que México, de unos hipotéticos cuartos de final que avance, no estaría jugando en el Azteca. Ya los cuartos de final son todos en Estados Unidos, ¿eh?
0: Ahora, ¿de verdad te parece que es para echar campanas al vuelo los 3 triunfos mexicanos contra selecciones menores del orbe? ¿Esa es la realidad, Mateo?
1: No.
0: Porque Corea, si bien es cierto, presentaba una de sus mejores camadas en la historia, pues tampoco es una selección muy armada, de grandes nombres propios. Tenía a Son ya en un paso por la MLS que comienza el fin de su carrera profesional. Tiene un jugador del PSG, ya uno del Bayern Múnich. Es cierto, me parece lo más rescatable de esta selección.
1: Ojo con el del PSG, que se rumora en las últimas horas que puede ser refuerzo del Atlético de Madrid.
0: Me parece que incluso tiene cabida para un equipo de segundo peldaño en Europa, como lo es el Atlético de Madrid. Uh-huh. No de primera línea a nivel europeo, como sí lo es hoy el PSG, bicampeón de la Champions League. Tiene a un central muy bueno del Bayern Múnich. Y luego tiene a jugadores repartidos en equipos de tercer y cuarto peldaño de Europa.
1: Perdóname, Mau, pero lo están sacando a Valverde ahora, ¿eh? Increíble.
0: Algo pasa en la selección uruguaya, ¿no?
1: Está roto y lo mete a Viñas.
0: A, o sea, Viñas, sí.
1: Cualquier cosa.
0: Sí, pero algo pasa. Pero te decía, ¿de verdad está para ese tan resonado y sí que últimamente la afición mexicana ha llevado adelante? Yo lo que veo son tres partidos donde la selección mexicana estaba obligada a ganar.
1: Sí, en casa.
0: Uno lo ganó apenas contra Corea, en un partido donde no pasaba absolutamente nada. Un error del portero terminando el triunfo a la escuadra mexicana. Eso no es culpa de la selección, aprovechó el error y facturó. Pero de ahí a que realmente digamos que la selección ha desplegado un buen fútbol, se ha visto prolija, se ha visto hegemónica, se ha visto con argumentos sólidos para competirle a los Argentina, a los Inglaterra, a los Alemania, a los Francia. Creo que estamos lejos, Mateo, lejísimos de jugar unos cuartos de final y de poder realmente aspirar a un triunfo contra este tipo de selecciones, más allá de este gran paso en la fase de grupo. Reitero, para mí, con tres partidos donde estabas obligado a ganar.
1: Sí, no, obviamente. Aparte tenés la ventaja de la altura, que las otras selecciones no están acostumbradas. Se lo vio un poco a la República Checa cuando quería atacar en el segundo tiempo, muy replegada, que le faltaba el aire. Pero bueno, ahora te vas a enfrentar posiblemente a una Ecuador que, para mí, jugador por jugador, tiene mejores jugadores en momentos y actualidad en el fútbol internacional. Te pongo ejemplos. En la defensa tenés a Pacho, titular, claro, en el PSG. Tenés a Piero Hincapié,
0: jugadorazo,
1: titular en el Arsenal, lateral, sí, izquierdo. Su suplente es Peluis Estupiñán,
0: campeón de Bundesliga y ahora campeón de la liga inglesa.
1: Sí, tenés a Peluis Estupiñán, suplente en el Milan. Tenés, claro, a Moisés Caicedo,
0: jugadorazo,
1: titular en el Chelsea, tercer capitán atrás de Rich James y de Enzo Fernández. Tenés a Gonzalo Plata del Flamengo. Tenés a Ener Valencia, bueno, ahora en el Pachuca, pero mirá el jugador que te estoy diciendo.
0: Claro, no, la verdad es que tiene mucho mejor roster en la selección ecuatoriana por nombres propios y por actualidad que la selección nacional mexicana, que se perfila para ser el rival justamente del tricolor mayor. Y hablando de eso, Javier Aguirre se expresó en conferencia de prensa después de este triunfo mexicano, que reiteramos, le marca el paso perfecto, le marca un récord histórico a nivel de grupos en las copas. Y esto dijo el Vasco después del triunfo mexicano.
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3: Nosotros estamos muy conscientes de que al final lo importante es ganar. Ojalá se juegue bien y se gane, sería aún mejor. Pero en estos torneos, y ahora empieza la fase de eliminación directa, yo creo que las estadísticas, los datos, ahí van quedando, ¿no? No pretendes de que estás aquí, me incluyo, y los jugadores, ir haciendo cosas, ¿no? Ir logrando cosas, porque al final de cuentas lo verdaderamente importante es lo que sigue. Mañana ya se olvida esto, espero ya saber el rival, porque eso es verdad, ¿no? Mandamos gente, tenemos cuatro rivales, cuatro analistas en los campos, donde suponemos de los cinco que nos pueden tocar cuatro, y estamos ahí trabajando ya en el próximo rival. Yo creo que los jugadores no se detienen, ni yo mismo, en lo que acaban de hacer o que va sucediendo, sino que en lo que viene, ¿no? En eso creo que hemos mejorado esa mentalidad de, bueno, ya está, no nos detengamos hasta aquí y ya cumplimos, ¿no? Porque hicimos, no, este equipo tiene casta, tiene alguien, lo mencionaban que hubo abucheos, nos decía Rubén, tiene razón, al 0-0, el camino se oyó muy, pues la afición es exigente y al final de cuentas el jugador se repone, no se achica, por decirlo de una manera, no se desconcentra. Yo siempre he hablado hace 20 meses del equilibrio emocional, y esto es, ni en el aplauso, ni el ole, ole, ole, ni en el abucheo.
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2: 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Una gesta sin precedentes en la historia del deporte profesional. Sobre la cancha del estadio de Houston, Cristiano Ronaldo dos Santos Aveiro volvió a reescribir las páginas doradas del balompié internacional. Al abrir el marcador frente a la selección de Uzbekistán, el astro portugués se convirtió de manera oficial en el único futbolista en toda la historia en anotar en 6 ediciones distintas de la Copa del Mundo. El capitán luso disipó de inmediato las críticas tras el titubeante debut de su selección y comandó la victoria de 5-0 con un doblete antológico. Primero al conectar un servicio de Joao Cancelo al minuto 6 y posteriormente definiendo dentro del área al 39. A sus 41 años de edad, el atacante del Al Nassr no solo amplió su registro como el máximo romperredes de su país en la justa, sino que consolidó una vigencia competitiva impecable que abarca ya 2 décadas. La cronología de su legado frente a las redes comenzó en Alemania 2006 ante Irán y se ha mantenido intacta a través de Sudáfrica, Brasil, Rusia, Qatar y la actual justa de Norteamérica, acumulando un total de 10 dianas mundialistas. Con la clasificación de Portugal encarrilada en el grupo K, el bicho eleva una marca que se vislumbra inalcanzable para las futuras generaciones, ratificando su estatus como uno de los pilares perennes en la historia del fútbol.
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0: 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Primero tú, primero tu salud, mi estimado Mateo Martín. Su tocayo fue jugador del partido, el buen Mateo Chávez.
1: Ah, sí, pero el hijo del tilón.
0: El hijo del tilón, canterano del Deportivo Guadalajara, el equipo más amargo de este país y seguramente del continente entero.
1: Hablando de un poquito de Guadalajara, cuéntenos, ¿cómo está la situación de Jorge Sánchez para el Atlas?
0: Mira que la gente del Grupo Prodi, que ahora es propietaria del deportivo, del club deportivo más importante de este país, que es el Atlas, está empezando a mover las fichas, y a pesar de que el rojinegro no tiene ahorita atacantes, porque el Mudo Aguirre regresó a Santos, Durdevic vimos que a mitad del torneo se fue comprado a la escuadra de Monterrey, pues ya

0: Ya se mueven algunos elementos en la perla tapatía para el rojinegro y Jorge Sánchez, actual lateral derecho de la selección mexicana, incluso titular en el partido contra Chequia, ya se habla que es uno de los refuerzos del equipo del Atlas, mi estimado Mateo Martín. Evidentemente, a espera de que esto se haga oficial después de la participación de lateral derecho en la Copa del Mundo.
1: Perfecto, perfecto, amigo. No, la verdad que lo vi bien al hijo del Tilón. Me parece que lo comentábamos fuera de aire, el tema de que pueda jugar más como extremo, ¿no? Pero yo diría, coincidíamos con la producción, en lugar del Piojo Alvarado, pero yo no sé cómo ahí se perfilaría el tema de pierna cambiada, ¿no?
0: O sea, no, lo que te da Alvarado no te lo da el Tiloncito, ¿no?
1: Pero ¿cuántas chances tuvo? Tuvo una, le pegó muy feo, muy abajo, le agarró la pelota. ¿El Piojo?
0: Jugó bien ahora ese partido el Piojo, ¿no? ¿No les pareció? Fue el mejor partido de los que ha tenido en la fase de grupos, incluso con asistencia. El partido contra Sudáfrica también pone la asistencia para que Jiménez haga el segundo gol del cotejo. Yo no he visto mal realmente al Piojo Alvarado, que si bien es cierto, es de los elementos que tienen más fútbol y que no lo ha mostrado tanto en la selección. Ahora sí lo he visto con participaciones, activo, defendiendo, metiendo y también generando hacia el ataque.
1: Sí, exactamente, pero bueno, yo creo que podría ser, pero lo tenés que llevar de a poco, viste, que juegue. Porque jugó en un partido donde no te jugabas la clasificación, ahora viene un partido bravo con posiblemente sea Ecuador, aunque debo decir que en lo que es la dirección técnica, México gana por goleada entre Vasco Aguirre contra Sebastián Becachese, el ex auxiliar de...
0: Ah, ¿te parece?
1: De Jorge Sampaoli, sí, en selecciones, sí. O sea, hasta ahora...
0: ¿Sí?
1: Sí. Sí, me parece que...
0: Una de las peores participaciones de la selección mexicana la encabezó Aguirre en 2002.
1: Sí, pero bueno, Becachese me parece como técnico no principal en una selección es su primera experiencia. Había estado en Brasil 2014 como auxiliar de Sampaoli, después en 2018 con Rusia, con Argentina en el Mundial de Rusia. Pero vamos a ver qué pasa, o sea,
0: sí.
1: Yo creo que...
0: Y a ver si es el cruce primero, ¿no? Porque sí. Todavía se pueden mover ahí los brackets.
1: Hoy en día creo que está segundo entre la tabla de los mejores terceros Ecuador.
0: Sí.
1: Pero hay que esperar a lo que pase al rato, lo que pase este fin de semana, que va a estar lindo y sobre todo mañana, yo no sé ustedes si tienen algún plan, pero 5:30, Colombia-Portugal.
0: Partidazo.
1: En la antesala de lo que va a ser el partido de Argentina.
0: Ya va a ver cómo Camilo Vargas le niega el gol a la selección portuguesa.
1: Sí,
0: anda bien.
1: Yo estoy con Colombia.
0: Estoy con Colombia. A muerte con Camilo Vargas.
1: Yo es más, si no fuera argentino, si de Argentina, por ejemplo, en un hipotético caso, Argentina quedara fuera, voy con los cafeteros.
0: ¿Sí?
1: Sí.
0: Bueno, pues vamos ahora, pero con Mateo Chávez, el jugador del partido. Jorge Campos se encargó de darle reconocimiento al hijo del Tilón que hizo gol y llevó en volandas a la selección nacional mexicana a sus 3 puntos, 9 de 9 en la fase de grupos.
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3: Sinceramente, muy bonito. Yo creo que esto me lo va a llevar hasta la tumba. Y la verdad que esto es del equipo. A mí me toca hoy jugar mi primera vez, pero el equipo venía haciendo un gran mundial desde hace 2 partidos, desde una gran preparación antes, y la verdad es que, pues que me siento muy parte de ser parte de. Sí, la verdad es que me lo imaginé muchas veces, sobre todo últimamente que sabía que podía tener una oportunidad de jugar, pues soñaba con eso, soñaba con dar una asistencia, con escuchar sobre todo un grito de gol, no me importaba de quién fuera. Creo que yo es lo que quería vivir, escuchar un grito de gol. Y sinceramente se dio, gracias a Dios. La verdad estoy muy feliz y no tengo palabras para describirlo. No, pues ahí los vi, yo creo que estaban más eufóricos que yo. Yo la verdad es que todavía no me cae el 20. Estaban muy felices, los vi sin playera, celebrando. Y la verdad es que se siente muy bonito. Yo creo que es lo más bonito que le puedo dar a ellos, por todo el apoyo que me han dado desde siempre, porque gracias a ellos estoy aquí, y darles esa alegría no tiene precio.
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0: Otro que jugó de los jóvenes de la selección mexicana, Mateo, Gil Mora.
1: Bien.
0: Qué buen jugador, ¿no?
1: Bien.
0: Siendo el futbolista, el segundo en la historia más joven en debutar en un mundial, solamente por debajo de O'Reilly.
1: Sí.
0: Debutó con 5 días más longevo que Pelé, y eso le valió ser el segundo futbolista más joven en debutar en las Copas, y ahora encabezando también a esta selección, porque fue titular en el tercer partido del Vasco Aguirre.
1: Sí, la verdad que lo hizo muy bien, porque aparte lo hizo con personalidad, ¿no? O sea, recibía la pelota, se perfilaba para adelante, tocaba, sí, buscando los espacios, lo hacía de muy buena manera. Y la verdad que bien, es un buen revulsivo. No lo veo de titular en un partido tan difícil como van a ser estos 16avos el próximo martes a las 7 de la tarde. Pero sí, el partido se complica, yo te soy honesto, por más que no tenga mucha experiencia, yo lo meto de cambio, ¿eh?
0: Vamos con Gil Mora, la joven promesa del fútbol mexicano.
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6: No, pues la verdad para mí es como un sueño hecho realidad. Es algo que, por lo que trabajé siempre, el poder jugar aquí en el Estadio Azteca un mundial con mi selección, y la verdad que estoy muy contento, muy feliz por la victoria. Queríamos cerrar con 3 victorias en el grupo y gracias a Dios así fue, entonces estamos muy contentos y ahora a pensar en lo que sí. No, pues la verdad sí lo pensaba que lo podía lograr, pero no tan pronto, la verdad, pero ahora que estoy aquí pues trato de disfrutarlo, de vivir día a día, de dar lo mejor de mí cuando entro al campo, y la verdad que estamos muy contentos de poder, como dice, cerrar con 3 victorias y con el 0 atrás. La verdad que es muy emocionante para nosotros y vamos a seguir trabajando para que sigamos por ese camino. Creo que ahorita no me ha caído el 20, contestando tu segunda pregunta, pero pues yo estoy muy contento, muy feliz, y la primera, pues seguir trabajando nada más, no queda otra, igual como lo venimos haciendo, y poner un poquito más. Creo que vienen buenos rivales que nos pueden tocar, entonces vamos a seguir trabajando para poder seguir en ese camino que queremos seguir avanzando.
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11: 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Hay momentos donde el fútbol deja de ser un juego para convertirse en leyenda pura. Sobre el césped del Estadio de Dallas, el destino volvió a rendirse ante los pies del más grande. Lionel Andrés Messi Cucitini ha roto el último gran límite de la historia. Al firmar un espectacular doblete en la victoria 2-0 sobre la selección de Austria, el astro argentino alcanzó la estratosférica cifra de 18 goles en Copas del Mundo, dejando atrás el récord de Miroslav Klose para convertirse en absoluta soledad en el máximo goleador en la historia de los mundiales. Tras errar un penal en los primeros minutos, el 10 de la albiceleste demostró de qué está hecha su grandeza. Abrió el marcador al 38 con un elegante remate cruzado a pase de Facundo Medina y en el último suspiro del encuentro, desató la locura de su familia en la tribuna al sentenciar el duelo y sellar su gol 18. Un grito sagrado que consagra una carrera donde ya no quedan cimas por conquistar. A sus 38 años, con el brazalete de capitán y el boleto asegurado a los 16avos de final, el rey eterno del fútbol se adueña del trono absoluto del gol mundialista. Una huella imborrable que el tiempo jamás podrá borrar.
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0: Se me antojó un vasolote, Mateo.
1: A mí también.
0: Uno de la cerrada para echarle sabor a la copa. ¿Qué opinas?
1: Como venga.
0: ¿Te gusta amarillo o blanco?
1: Como venga. Como venga.
0: Ah, el elote, pues.
1: ¡Tú hablando del elote!
2: Esto es nuevo lema.
1: No, vos, que no. Ellos no dijeron nada. Vos
0: son
1: me estás queriendo alburear.
0: Están enfermos de su psique, señor
1: Mateo. No, vos que me estás queriendo alburear.
0: No, velos, ellos. Están...
1: Pero por lo que dijiste.
0: Estas generaciones están podridas, mi estimado Mateo Martín.
1: Pues somos de la misma generación por año y diferencia.
0: Échale sabor al fútbol, échale sabor a la copa con el Lotería La Cerrada que presenta los cruces confirmados ya de los 16avos de final, Mateo. Ya hay cuatro, ¿no? ¿Cuáles son?
1: Cuatro. Domingo a la 1:00 p.m, Sudáfrica-Canadá. Con ese empieza.
0: Mamita.
1: Lunes, 11
0: de la... Sudáfrica-Canadá en 16avos de final de la
1: Copa. Y en Los Ángeles, pues, ni en Canadá. Bueno, esto se pone mejor. Lunes, 11 de la mañana, en Houston, Brasil-Japón.
0: Partidazo.
1: Ese está bueno. Después, después juega Alemania. A las 7 tenemos en Monterrey, Holanda contra Marruecos.
0: Partidazo también.
1: Partidazo. Y miércoles 6:00 p.m, otro por si se quiere dormir, Estados Unidos, Bosnia-Herzegovina.
0: No, bueno, ahí Estados Unidos hay que verlo porque empezó bastante bien contra los paraguayos.
1: Sí, sí.
0: Bosnia me parece que es un rival para que Estados Unidos siga avanzando en esta Copa. Yo no los pongo evidentemente entre los 8 primeros aspirantes a este campeonato, pero siendo locales y jugándose lo que resta básicamente de este torneo en territorio norteamericano, pues me parece que algo tendrán que decir el equipo de Pochettino, ¿no, Mateo?
1: Sí, va a estar bueno, que sorpresivamente, también con un equipo mix, que metió 9 cambios del partido que ganaron contra Turquía, que jugaron contra Turquía, pierden 3-2 con Turquía, ya eliminado.
0: De acuerdo. ¿Verdad? Pues estos son los cruces ya definidos en los 16avos de final de la Copa. Empieza la parte sabrosa del campeonato.
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5: La fase de grupos de la máxima competencia de fútbol entra en su etapa resolutiva y ya se han confirmado de manera oficial los primeros 4 enfrentamientos de eliminación directa para la ronda de 16avos de final, la cual arrancará este domingo 28 de junio. El primer duelo definitivo medirá a 2 escuadras que sorprendieron en el cierre de sus sectores. La selección de Canadá, coanfitriona del torneo, se enfrentará a su similar de Sudáfrica. Por su parte, la selección de Brasil, que avanzó con autoridad, protagonizará un atractivo compromiso de alta intensidad frente al conjunto de Japón en la sede de Houston, Texas. Asimismo, la escuadra de Países Bajos se medirá a un invicto representativo de Marruecos en uno de los cruces europeos africanos más equilibrados de la llave. Esta llave se disputará en el Estadio Monterrey de México. Finalmente, la selección de Estados Unidos, bajo la dirección técnica de Mauricio Pochettino, aseguró su emparejamiento ante el combinado de Bosnia y Herzegovina, cerrando los primeros choques confirmados de este cuadro de 32 selecciones.
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0: Última fase, o mejor dicho, última jornada de la fase de grupos, Mateo. ¿Te parece? Vamos con el previo mundialista, con los resultados de los partidos de esta tercera ronda en los grupos.
1: Vamos, hermanito.
0: Adelante con la fase de grupos en el previo mundialista.
5: La jornada del jueves dejó importantes movimientos tácticos y marcadores cerrados. En el grupo E, la selección de Ecuador firmó una actuación destacada al derrotar 2-1 a su similar de Alemania, mientras que Costa de Marfil cumplió con los pronósticos al superar 2-0 a Curazao. Por su parte, las acciones del grupo F brindaron un contundente triunfo de Países Bajos 3-1 sobre Túnez, al tiempo que Japón y Suecia dividieron unidades tras sellar un empate a un tanto. Finalmente, en el grupo D, la escuadra de Turquía se impuso en un vibrante encuentro de 5 anotaciones acciones al vencer 3-2 al representativo de Estados Unidos. En el otro duelo del sector, Paraguay y Australia no lograron hacerse daño y concluyeron con una igualdad sin anotaciones. En las acciones registradas este viernes correspondientes al Grupo 1, el combinado de Francia ratificó su jerarquía al derrotar a la selección de Noruega en la sede de Boston. El atacante Ousmane Dembélé se convirtió en la figura absoluta del encuentro al firmar un triplete con anotaciones en los minutos 7, 20 y 32 de la primera mitad. El descuento para el conjunto escandinavo llegó por conducto de Telo Asgard al minuto 21. Con este resultado, el cuadro galo asegura una posición de privilegio de cara a la siguiente fase.
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1: Escuchamos a William Pacho, jugador del Paris Saint-Germain y de Ecuador, posible rival de México en 16avos de final.
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7: No, muy feliz, la verdad que más que todo por cómo se dio, yo creo que veníamos de dos partidos muy difíciles, yo creo que bueno, un poco diferente porque no esperábamos esos resultados, pero bueno, seguimos confiando en nosotros, en la idea que teníamos durante, bueno, durante todo este tiempo que hemos venido trabajando, y nada, muy feliz por cómo se dio este resultado. Creo que el equipo estuvo muy bien, estuvieron a la altura, a pesar del primer gol que nos costó, yo creo que sacamos el carácter, la valentía de ir hacia adelante y buscar el triunfo. Primero agradecerle, yo creo que bueno, como te decía, durante los primeros dos partidos que tuvimos, tuvimos el apoyo de todos los ecuatorianos, ver cómo la gente estaba ahí. Bueno, cuando perdimos el primer partido, ver la tristeza que se veía en cada uno de los ecuatorianos, eso yo creo que a cada uno de nosotros nos dolió, porque queríamos siempre dar la alegría al pueblo, a la gente, que creo que se merecía grandes cosas. Y nada, que no dejen de creer, que vayamos hacia adelante juntos, que así es posible todo. Yo creo que cuando todos nos apoyamos es más fácil para afrontar partidos como esto y el Mundial, más que todo, que necesitamos siempre de apoyo de todos los ecuatorianos. Y nada, a todas las personas de Venezuela, la verdad que en mi sentido, lamento mucho lo que pasó, le mando mucho apoyo, mucha energía, la verdad que son momentos difíciles, y nada, que Dios los bendiga siempre también a ellos.
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14: El 16 de julio de 1950, el fútbol vivió uno de los capítulos más inesperados, el Maracanazo. Ese día, Brasil y Uruguay se enfrentaban en la gran final del Mundial, ante más de 170 mil espectadores en el recién inaugurado Estadio Maracaná en Río de Janeiro. Brasil llegaba como favorito absoluto, había arrasado en la fase final y solo necesitaba un empate para coronarse campeón en casa. La fiesta estaba preparada, banderas, himnos y un país entero convencido de que el título sería suyo. El partido comenzó según lo previsto. En el segundo tiempo, Brasil se adelantó 1-0, pero Uruguay, liderado por Obdulio Varela y Juan Alberto Chifiano, remontó con carácter y fútbol. Al minuto 79, Alcides Chiguia marcó el 2-1 que silenció al Maracaná. Ese gol no solo le dio a Uruguay su segundo título mundial, también rompió la ilusión de todo un país y cambió para siempre la historia del fútbol brasileño. El término maracanazo se convirtió en un sinónimo de sorpresa, de hazaña y de la imprevisibilidad del deporte. Más de 7 décadas después, aquella tarde sigue siendo recordada como la mayor derrota en la historia de Brasil y una de las gestas más grandes en la historia de los mundiales. Un recordatorio de que en el fútbol, nada está escrito hasta que suene el silbatazo final.
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0: De regreso al momento que Uruguay firma un papelón histórico, quedando fuera de este mundial, empatando 2 cotejos de los 3 que tuvo en la fase de grupos y perdiendo ahora con España en Guadalajara. Se suma a esta lista que le presentamos a continuación de las selecciones que ya han quedado fuera de esta Copa al momento que le hacen una entrada fuertísima a uno de los centrales españoles.
1: Lo echó.
0: Sí, Canovio se va, ¿no?
1: Canovio, me parece, sí, o Darwin Núñez, uno de los dos.
0: Bueno, Uruguay firmando este papelón histórico quedando fuera de la Copa se suma a esta lista de las selecciones que oficialmente dicen adiós a la Copa del Mundo.
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6: El
3: El desarrollo de la fase de grupos ha dictado sentencia para los primeros representativos, que quedan oficialmente sin posibilidades de avanzar a la ronda de eliminación directa, despidiéndose de forma prematura del certamen continental. En los sectores que ya completaron su calendario de 3 partidos, la decepción principal se concentra en el grupo D, donde la selección de Turquía quedó fuera al ligar resultados adversos, consumando uno de los tropiezos más inesperados de la primera etapa. Asimismo, en el grupo A, el conjunto de la República Checa selló su eliminación tras finalizar en el fondo del sector dominado por el bando mexicano, mientras que en el grupo B, la escuadra de Qatar se despidió de la competencia con solo una unidad cosechada. A estas delegaciones se suman representativos como Haití en el grupo C, Curazao en el grupo E y Túnez en el grupo F, escuadras que matemáticamente han concluido su participación. Con la mitad de los sectores definidos, un total de 16 combinados nacionales deberán abandonar los campamentos en los próximos días, abriendo paso formal al cuadro definitivo de los 16avos de final.
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0: Se acabó el programa, Mateo, como se acabó el Mundial para Uruguay.
1: Exactamente, Canovio expulsado, papelón de Uruguay por segundo Mundial consecutivo, afuera en fase de grupos.
0: Y libra Argentina este clásico.
1: Sí, nos toca Cabo Verde, viernes que viene, 4 de la tarde en Miami.
0: Los dejamos, gracias, pásala bien y siga disfrutando de este Mundial. Quédese en Exa y, por supuesto, en las redes sociales de Previo Fútbol.
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1: El día de ayer hablamos de lo ocurrido en Zamora, hoy fue Jacona. El día de ayer un niño que lamentablemente pierde la vida, pues el día de hoy algo similar. Vamos a la historia completita, advirtiéndoles siempre que lo que se vive en Michoacán, como en el resto del país, nos deja muy tristes, porque estamos viendo que gente de menor edad cada día o participa en la delincuencia, o sufre por la delincuencia, o tiene repercusiones por la delincuencia. El municipio de Jacona, no de hoy, desde hace años sigue siendo un punto álgido de Michoacán. Hace vecindad con Zamora. Lamentablemente en Zamora se generan condiciones similares, aunque el presidente municipal ha hecho esfuerzos. Lo que necesita es más apoyo de la federación y más apoyo del gobierno estatal para que eso se pueda consolidar. Pero lamentablemente el día de hoy una bala perdida genera una tragedia allí en Jacona. Vamos a platicar la historia completita diciéndoles que esto está terrible. Qué raro lo que pasa en Michoacán, qué raro lo que pasa en el país, porque por más que la autoridad diga, por más que las autoridades de los tres niveles de gobierno te quieran convencer de algo diferente, pues el discurso suena muy bonito, pero la realidad es otra completamente distinta.
2: De nueva cuenta, un menor de 12 años resultó herido de bala, pero ahora fue en el municipio de Zamora. Por fortuna, su vida no corre peligro. Todo se registró cuando los vecinos de la colonia La Libertad alertaban sobre detonaciones de arma de fuego a manos de desconocidos. Los oficiales de la Policía Municipal, Guardia Civil, Defensa y Guardia Nacional se trasladaron a las calles Franja y Bogotá. Al hacer una revisión en la zona, se percataron que los presuntos responsables habrían escapado. Sin embargo, había quedado en el piso al menos 10 casquillos percutidos. Al seguir con el rastreo, se dieron cuenta que sobre la calle Junta de Buenos Aires estaba un menor de 12 años de edad, identificado como Miguel. Una de las balas perdidas habría lesionado una de sus piernas. Por ello, se solicitó el apoyo de una ambulancia. A la llegada de los paramédicos, atendieron al niño Miguel de 12 años y se dieron cuenta que se trataba de un rozón. Lo llevaron a recibir atención médica en compañía de sus padres. La Fiscalía Regional inició una investigación y busca videos cercanos de negocios y hogares que puedan revelar datos de los presuntos responsables. Óscar Pantoja II, Grupo CB.
1: Vamos a enlazarnos con mi compañero reportero Óscar Pantoja II para que nos diga pormenores de esto y ojalá que el joven siga con vida porque se encontraba grave. Óscar, buenas noches, gusto en saludarte.
3: Hola César, buenas noches, saludarte a todo nuestro querido auditorio. César, efectivamente otro episodio en esta región de Morelia, en esta zona, pues prácticamente ya muy recurrente desafortunadamente en este tipo de episodios. Y pues bueno, en esta ocasión, pues este menor de edad, afortunadamente todo queda en un rozón, no corre peligro su vida, pero también lo que sí es importante es que pues bueno, la autoridad está haciendo todo lo posible para poder ubicar a esas personas por medio de algunas cámaras que estuviesen en la cercanía, algo que revele quiénes son los que detonaron esta arma de fuego, y sobre eso pues también ir por ellos, porque pues obviamente pues viene es un tema muy complicado que se vuelve a involucrar a un menor de edad ahora por una bala perdida.
1: Óscar, el día de ayer fue Zamora y Jacona, municipios que hacen vecindad aquí en Michoacán.
3: Ese es el tema desafortunadamente, porque bueno, entendemos que el tema de Jacona fue en la zona centro, un ataque pues un poco más inclinado, ataque directo, donde pues, un jovencito de 12 años, un niño de 12 años termina sin vida. Ahora es en Zamora, estas detonaciones que de repente suceden en este tipo de situaciones, ya sea por pleito entre grupos antagónicos, por pleito entre temas vecinales, por lo que sea, desafortunadamente, accionan armas de fuego, no se dan cuenta que esas balas van a hacer impacto en algún, desde alguna persona, algún vehículo, lo que sea, pero esa bala tiene tiene una trayectoria y tiene un final. Desafortunadamente, pues alcanza a dar blanco en una de las piernas de este jovencito, pero afortunadamente, pues no pasó a mayores, porque lo llevaron a revisión. Hicieron lo necesario en el hospital, curaciones, sutura, y ya encuentra con sus padres de nueva cuenta.
1: Está estable, Óscar, pero según testimonio de lo ocurrido, En el momento del balazo, el jovencito se estaba muriendo del dolor. O sea, obviamente, no, pues no fue un rasguño. Para que sepan todos, esas son las historias. Sí, qué bueno que se estable. Qué bueno que nos informas eso, pero lo que vivió el joven y su familia fueron horas de angustia.
3: Y sobre todo la edad, sobre todo 12 años, claro, claro. Realmente no dimensionan lo que está sucediendo y pues el dolor. Y cuando es un raspón, una cortadura en un pequeñito que se cae en la bici o que se cae jugando, pues obviamente es un dolor intenso. Ahora imagínate el ardor que genera el plomo caliente que prácticamente hace blanco en su pierna, pues es un dolor pues completamente diferente, un dolor mayúsculo a cualquier situación menor que pudiera a lo mejor tener él por algún juego, caída o demás. Es algo que pues no tiene comparación el dolor que sufrió este pequeño.
1: Vamos a dejar así la información, ojalá que el joven mejore. Vamos ahora, otra nota diferente, qué triste. Ya hablamos de Jacona, un abuelo fue baleado en Zamora. Esto también se vivió aquí en Michoacán.
2: De 3 balazos en la cabeza fue asesinado un adulto mayor en la vía pública de la comunidad de La Rinconada, municipio de Zamora. El agresor escapó. Las autoridades recibieron la alerta de una agresión armada en las calles Pino y Bugambilias. Acudieron policías y agentes federales, quienes hallaron a la víctima, pero ya carecía de signos vitales. La víctima fue identificado con el nombre de José Luis, de 74 años, vecino de la zona. Las personas indicaron que presentaba proyectiles de arma de fuego en el cráneo. Hasta el momento, el móvil del asesinato es desconocido, así como la identidad de los hechores. La Fiscalía de Michoacán inició las investigaciones y lo trasladó el cuerpo al Servicio Médico Forense. Óscar Pantoja II, Grupo CB.
1: Si no es un niño herido, si no es un niño muerto el día de ayer, es un adulto mayor que ahora pierde la vida. ¿Qué pasó aquí, Oscar? ¿Qué se sabe del tema?
3: Sí, es un tema complicado. Una persona de 74 años, adulto mayor, y esto es igual. O sea, son situaciones que ya están en manos de las autoridades, pero también situaciones que son recurrentes. Ahora fue en esta localidad, en esta comunidad de La Rinconada. La Rinconada se han presentado diversos episodios de manera constante, episodios de ataques bélicos, situaciones que si bien son atendidos por las autoridades, pero también llama la atención que son muy recurrentes. Ahora, en esta ocasión, pues todo se da a conocer dónde fueron los impactos, fueron en la extremidad superior, pues claro que también es una línea que sigue ya la autoridad en torno a que pues todo apunta a que es un episodio directo, pero bueno, todo esto son preliminares, ya la autoridad tendrá que llegar al fondo para ver qué es lo que está sucediendo, qué pasa, y sobre todo pues buscar a las personas que están haciendo todo este mal.
1: Nos consta que el presidente municipal de Zamora está haciendo su esfuerzo, ha hecho un buen trabajo el alcalde, pero necesita más apoyo de la federación o del gobierno estatal, Oscar, porque el día de ayer hablamos de homicidio, hoy hablamos de otro homicidio, edades diferentes, la semana pasada, hace 15 días, hace un mes, y así van las cosas. Lamentablemente Zamora enfrenta condiciones terribles de inseguridad. Si el presidente municipal no recibe apoyo, él solo no va a poder.
3: No, claro, tiene que recibir el respaldo de federación, tiene que recibir este cobijo por parte de las corporaciones, y pues bueno, puedan reforzar todo lo que es este patrullaje y todo lo que conlleva a realizar ahora sí que pues una mayor prevención y sobre todo, ¿no? También buscar la manera de tratar de localizar estos generadores de violencia y por ende pues también para que esto pueda disminuir y que no se incrementen este tipo de situaciones, porque si bien la autoridad local, en este caso el presidente municipal, pues claro que a él le toca brindar seguridad, pero hasta cierto punto. ¿Por qué? Porque de repente pues también se ocupa efectivamente el apoyo de corporaciones federales para que esto pueda dar resultado.
1: Vamos a cambiar de tema, tenemos lo más importante de esta noche de viernes. En Uruapan detuvieron un sujeto a quien apodan el Peleón. ¿Qué onda con el Pelón, Oscar?
3: Sí, es otra de las información que nos dan a conocer. Este hombre que fue, pues ahora sí, un hombre que fue detenido. Esto se da por medio de corporaciones de seguridad, confirmaron la detención de Oscar N., alias El Pelón, de 39 años de edad. Él es originario de Uruapan. Y en, ahora en estas líneas de investigación, pues todo indica o todo señala que era pues, uno de los cabecillas de un grupo delictivo. Se le señala como jefe de sicarios de este grupo de los templarios. También darle a conocer a la audiencia que pues esta intervención se dio en la colonia Los Lagos de Uruapan. Este hombre se le incautó un arma larga, una arma corta, un chaleco balístico, 6 cargadores abastecidos, y pues todo ello se da con la participación obviamente de la Secretaría de Seguridad Pública, las corporaciones también que participaron en este arresto. Me refiero a la Fiscalía de Michoacán, Guardia Nacional, el Ejército, y pues todos ellos en conjunto pudieron ubicar a esta persona, detenerlo, y pues ya está en manos de las autoridades. Entendemos que pues a la brevedad estará haciendo todo el aporte de pruebas al juez, y ya será quien defina si se vincula o no a proceso esta persona. Pero sí, un hombre que ya he señalado, ahora sí que dicen por ahí, ya lo traían, ya andaban sobre de él, y en esta ocasión pues cayó, ya está en manos de las autoridades, y pues bueno, lo señalan como una persona peligrosa que generaba violencia en esta región Uruapan.
1: Bueno, ahí está la información del Perón detenido. Pues ahora sí, las autoridades siguen trabajando. Ayer fueron los cierras, Sierra 1, Sierra 2, ahora el Pelón. ¿No? Son 3 mandos o 3 peligrosos presuntos delincuentes, Oscar.
3: Sobre todo eso, porque debemos de resaltar efectivamente estas detenciones. La zona sur de Morelia está asolada por estas personas de los Sierras, Sierra 1, Sierra 2 y los demás que dice la autoridad que faltan y que ya están prácticamente siguiéndole los pasos. Y en la región de Uruapan, esta persona, que también pertenece a un grupo delincuencial, o al menos así es como lo señalan de manera preliminar, y este presunto delincuente, pues obviamente tendrá también que enfrentar, en todo caso, que se le compruebe, que se le aporte de prueba sea lo suficiente para que, pues bueno, se tenga que pues pasar, ahora sí que el tiempo que el juez decida, por las rejas, pero por lo pronto pues ya inicia el proceso legal, empezamos con esta batalla jurídica y pues vamos a ver qué es lo que sucede en torno a estas detenciones.
1: Ahí está la información completita. Oscar, te agradezco mucho, gracias de verdad.
3: César, muy buenas noches.
1: Mi compañero reportero Oscar Pantoja II. Vamos a ir a los titulares del día. Obviamente yo entiendo que el día de hoy estamos informando en vivo desde Morelia. Fíjense que me gusta ser honesto con ustedes, por fortuna ha habido pocas cosas de interés. A nadie le da gusto que alguien pierda la vida, que haya homicidios, que haya captura de personas, ¿no es cierto? Pero sin lugar a dudas, hoy la información es poca, es escasa en lo policíaco. Hay que celebrar, hay que agradecer. Y yo también comprendo que la gente está en otro ánimo, lo del fútbol, lo del fin de cursos, que por cierto, más adelante abordaremos el tema. La gente se sigue quejando de que directores de escuelas están obligando a los padres a comprar o adquirir con un fotógrafo particular la foto grupal y la foto individual de cada persona. Más adelante tocamos este tema, pero a lo que quiero llegar, sí ha habido homicidios, el día de hoy ha habido tragedias, pero no tantas. Yo creo que después de todo lo que vivimos en Michoacán, mire, aquí tenemos 3 notas de interés. En otros estados no pasa nada, todo es diferente, ¿no? Yo no sé qué informan en Tlaxcala, en lugares diversos, pero aquí en Michoacán, por primera vez desde que yo recuerdo, no hay tanto muerto. Y alguien dirá, no, y los que acabas de pasar, bueno, pues no tantos, de menos como que hoy viernes todo el mundo descansando o con motivo del fútbol bajó un poco la información, pero yo le tengo lo más relevante del día en los titulares, aquí en el estelar de CB Televisión.
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1: 11 aspirantes, a fin de cuentas, participarán por Morena aquí en Michoacán. Algunos sí son muy conocidos, otros ni en su casa los conocen. Dayana Pérez sigue haciendo acciones importantes en Salvador Escalante. Ya hablamos de la tragedia, el niño de 12 años fue baleado en Jacona. Bueno, en la presa de Tuxpan una persona murió ahogada. Se resbaló en la cortina. Dicen que se resbaló, la autoridad anda investigando porque se les hace muy raro lo que ocurrió ahí. Río Roma, los de Tú eres mi persona favorita enamoraron a la gente de Morelia. Tendremos intensas lluvias en Michoacán el fin de semana. Ténganlo en cuenta, de que nos llueve, nos llueve. Bueno, en el juego futbolero la gente va a poder adquirir su licencia. Esa es buena de Luis Navarro, ¿eh? Anda trabajando bien. Las presas de Michoacán a 60% de su capacidad. Fíjense, ha llovido bastante, las presas no se recuperan lamentablemente. Bueno, miren, yo soy un convencido y me gusta decir la verdad. Nos caracteriza en CB Televisión objetividad y más allá de lo que ellos, unos y otros que son los políticos, nos quieren hacer creer de que hay una división entre los que son de Morena que son buenos y los de oposición que son malos, y los de oposición dicen que es al revés y ese tipo de cosas. Yo soy un convencido de que no es verdad, de que la gente es mala aunque sea de Morena y la gente es buena aunque sea del PRI, del PAN, del PRD, porque no dejan de ser seres humanos. Un sujeto que pertenece a Morena se hizo viral por su comportamiento primitivo, por haber golpeado de una manera terrible a una mujer. Ese sujeto se llama Jaime Castillo. Fue identificado, ¿tiene la fotografía? Primero la fotografía, ahí está. Fíjense, este sujeto, que es de Morena y en Zacatecas, está acusado, porque además quedó grabado en video. Fíjense nada más la porquería de comportamiento que luego tienen individuos. Ese tipo que se llama Jaime Castillo le soltó un puñetazo en el rostro a una mujer, es de Morena, era el dirigente juvenil de Morena. Vean nada más cómo nos comportamos o cómo se comportan. Y el tipo, pues, demuestra que no porque sea de Morena es malo o es bueno, o porque haya sido del PRI es bueno o es malo. No, no, no, eso no es, ya quítense esa idea. Los seres humanos somos mala onda y buena onda porque somos, a fin de cuentas, así. No porque seas de Morena vas a ser bueno, o te quieran hacer creer que no, que su comportamiento de ellos es diferente. Todos son iguales, todos se comportan de una manera terrible. Pues este tipo de nombre, Jaime Castillo, los de Morena ya lo corrieron del partido o lo sancionaron, pero no han dicho cuándo lo van a meter a la cárcel. Le metió un puñetazo a una mujer, este de Morena. Ahora, este tipo se hizo viral. Pues mira, de entrada, viendo la imagen, pues en la imagen, mis amigos de la radio no lo están viendo, de un lado se ve el agresor, ¿no? El otro con su uniforme de Morena, y en otro el momento en el cual se retrata con gente importante de Zacatecas, allá donde gobiernan los Monreal. Bueno, pues este tipo que se llama Jaime Castillo le metió un puñetazo a una mujer. Pero para que vean ustedes que esa frase sí es muy interesante. Los de Morena quieren ellos perdonarse de todo. Quedan grabados, se perdonan, no es cierto. Pero este tipo, a menos de que usted me diga otra cosa, se ve claramente en el video donde le mete un puñetazo a una mujer, que está viendo que es una mujer, sabe que es una fémina, y a pesar de eso no le importó. Y todo ello se da en el contexto de la gente primitiva que tenemos en este país, que no sabe comportarse y que piensa que un triunfo o una derrota de un equipo nacional te va a dar ventaja en la vida o te va a sacar de pobre. O sea, hay mucha gente que va a celebrar cosas que ni siquiera tienen que ver con su porvenir, pero la gente lo hace. Pues esto fue en Zacatecas. Vean el video que se hizo viral. Es un joven de Morena, y vean cómo de manera terrible le mete un puñetazo a una mujer. Para que quede claro, no es que seas de Morena o que seas del PRI. Muchas personas se comportan de mala manera porque eso aprendieron en su casa. A ver. De entrada, la ignorancia de muchos. El próximo día martes juega la selección. Guarden su coche, ni lo saquen al centro, porque ya ves que te lo quieren voltear con esa estupidez del Pues este tipo, un dirigente de Morena, ¿qué está haciendo ahí? ¿Qué está haciendo un político? Ahí es este de verde, ahí se ve un gordito. Bueno, medio gordo. No, sí está muy gordo. Este tipo intenta Vean nada más, y ve que es una mujer y le mete un puñetazo y de manera cobarde corre. Y es de Morena. Y es de Morena. Para que vean ustedes que no es eso. Y la gente ahí lo hubieran detenido. Porque él ve perfectamente, se asoma y le mete un izquierdazo. Ahí está el joven identificado. Ahora, ¿por qué exhibo esto? Porque los de Morena nada más ya le dijeron, ¿sabes qué? Ya no puedes pertenecer a nuestro partido porque aquí no golpeamos a mujeres. ¿Y dónde está la denuncia penal? ¿En qué momento van a enseñar la fotografía de que está en la cárcel por ser agresor de una mujer? Un joven de 23 años, 25, le mete un puñetazo a una mujer y pensamos, seguimos pensando que es porque unos son de Morena y otros otro. Por el amor de Dios, ya quítense eso de la cabeza. Es su comportamiento primitivo, vulgar, corriente, majadero, porque es un ser humano que no se sabe comportar. Vean esto, por el amor de Dios. ¿Y te quieren seguir convenciendo de que son diferentes? Vean además el chavo. Ahí cuando se regresa, ve que es una mujer y le mete un izquierdazo y luego se echa a correr. ¿Qué comportamiento tan cobarde? Y para que quede claro, si antes eran los priistas que no se sabían comportar, si antes eran los panistas que no se sabían comportar, pues hoy son los de Morena. A ver Noroña, a ver Monreal, a ver todos ustedes, a ver los de Morena, pronúnciense en sus redes sociales, digan esto no puede ser, pidan todos cárcel para ese joven por haber agredido, meter un puñetazo a una persona, a una mujer. ¿Dónde están? ¿Dónde están? Ah, no fuera otra cosa, una cosa sin importancia porque todo el mundo se pronunciaría, ¿no? A ver, hay que ser congruentes en el decir y en el hacer. Ese joven está plenamente identificado en Zacatecas y es una basura de ser humano por haberle golpeado de manera inmisericordia a una mujer. Ya no le agrego nada, simplemente les digo ya que quitarnos esa idea de que yo soy diferente y no somos iguales a los del pasado. Todos son iguales, todos se comportan de mala manera y si no, paramos este botón. Ahora, lo voy a traer el día martes cuando juegue la selección. Quédense en su casa. No, váyanse a bicicleta, váyanse en lo que puedan. Pero no vayan, ya no lleven su vehículo y los presidentes municipales esa noche, pues a ver qué van a hacer porque van a querer voltear patrullas. Bueno, todo puede pasar, igual pierde México, pero ya debemos de quitarnos un mal comportamiento. Qué vergüenza que esta imagen le dé la vuelta al mundo y que ese joven se haya hecho famoso en Morena, no por hacer algo de interés, no por haber hecho una labor buena, sino por haber golpeado a una mujer. ¿Le agrego algo o ya con eso? Todos son iguales, todos no saben comportarse. O al menos lo que vimos, no. Es importante lo que les acabo de decir. Simplemente que quiero que muchos de Morena, de allá o de acá, de donde sea, pero que digan, eso no se hace. No solamente nos conformamos con que le quiten su

0: un riesgo a la mujer. Ahí está, de verdad, nada más esto. ¿Usted en serio creen que esto es digno de un joven que va a estar en la política? ¿Ve nada más? No, no, no. Yo por eso les digo a todos ellos, ¿eh? Y la mujer, pues huyó. ¿Y por qué no la tuvieron ahí? Y el cobarde se echa a correr. Bah, qué vergüenza. Es la clase política que tenemos en el país. Y es un jovencito, un joven que le mete un zurdazo a una mujer. No lo puedo creer. Condenemos todos este tipo de agresiones. No lo permitamos de nadie. La frecuencia de radio. Ahí está la cobertura que tenemos en Quiroga 92.7, Pátzcuaro 103, Marabatino 24.3, en Apatzingán 92.7, Hidalgo 100.9, Nueva Italia 91.7. Ya sabe que estamos también en toda la geografía de Michoacán compartiendo contenidos de calidad aquí en Grupo CB. Y mis amigos de la ciudad de Morelia, la zona conurbada, estamos en Tarímbaro, Charo, Indaparapeo, Lagunillas, Charo, todos. Ah, mis amigos de Capula, no es un municipio. Es una tenencia de Morelia, pero a los de Capula les mando un abrazo porque nos mandan mensaje y luego nos asomamos y la gente nos ve y nos reconoce. Qué bonito tener tanta gente conectada aquí en la radio, en CB Televisión. Esa es la que me ha acompañado 14 años en la frecuencia naranja 89.3. Vamos a ir a la pausa y reflexionamos sobre lo que les acabo de decir, ¿eh? Y si fuera del PRI, tache. Y si fuera de Morena, tache. Y si fuera del PRD, tache, del verde, de donde sea. No es eso el partido. No es que te quieran convencer de que no somos lo que hacían antes. Sí, siguen haciendo lo mismo. ¿Por qué? Porque no hay condena al acontecimiento. De eso se trata, de que haya condena y ejemplo para que eso no se repita. ¿Cómo puedes entender tú en un país de gente primaria, de gente silvestre, que en una celebración de fútbol un jovencito le meta un zurdazo a una mujer? ¿Cómo entendemos eso, muchachos? No, por favor. No. Vamos a la pausa. Yo soy César Velázquez.
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0: Dayana Pérez, la presidenta municipal de Salvador Escalante, sigue entregando obras de beneficio para la gente del lugar. Aquí la crónica de lo ocurrido. Aprovecho para mandar un saludo a tanta gente de la zona, los de Salvador Escalante, los de Popeo. Muchísima gente que noche con noche sigue la señal de CB Televisión. Y aquí les presento lo que está haciendo su presidenta municipal.
1: La presidenta municipal de Salvador Escalante, Dayana Pérez Mendoza, dio arranque a una obra que durante años fue esperada por las familias de este sector del municipio, refrendando así el compromiso de su administración con el bienestar y el desarrollo de las comunidades. Se trata del inicio de la construcción de pavimento de concreto hidráulico en la calle El Charandal y en una cuadra de la calle Fray Alonso de la Veracruz. Una acción que permitirá mejorar la movilidad y ofrecer mejores condiciones para quienes transitan diariamente por estas vialidades. Gobernar con amor, justicia y libertad significa atender las necesidades más sentidas de la población y transformar las demandas históricas en acciones concretas que generan bienestar para las y los ciudadanos. Con esta obra, el gobierno municipal fortalece la infraestructura urbana y brinda mayor seguridad, accesibilidad y calidad de vida a las vecinas y vecinos de la zona, quienes durante años esperaron la realización de este proyecto. Bajo el principio de que Salvador Escalante nos une, la administración encabezada por Dayana Pérez Mendoza continúa impulsando obras y acciones que contribuyen al desarrollo integral del municipio y sus comunidades. Informó para Grupo CB, Axel Valdivia.
0: 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Vamos a Huetamo. Pablo Barona anda haciendo cosas en grande, es el presidente municipal del lugar, que por cierto es de Huetamo, pero es del Partido de la Revolución Democrática, ¿eh? Para que vean que esas ideas, igual que te dicen, es que uno nada más gobierna bien, no. Pablo Barona es de oposición y está gobernando muy bien Huetamo.
1: El clima que prevalece en la región de Huetamo es de un calor incesante y un sol abrasador. Por ello, la prioridad es darle sombra y resguardo a los niños y jóvenes en sus actividades escolares. Y precisamente pensando en ello, es que se construyó un techo sobre la Plaza Cívica en las instalaciones de la Universidad Pedagógica Nacional Subcentro Huetamo. El alcalde Barona dijo que cumplirá su palabra de que en Huetamo no haya escuela sin techumbre y está a punto de llegar a la meta.
2: Mi amigo Octavio y nuestro director general y director de esta bonita institución, mi presidenta municipal de Churumuco, mi presidente de Carácuaro y varios compañeros y compañeras y regidores, hoy estamos haciendo la entrega formal de este bonito techumbre. Gracias por su paciencia, mis queridos maestros, y sobre todo a los alumnos que próximamente van a ser también educadores, porque esta es la UPN de aquí de Huetamo. Y vean el techumbre tan bonito que estamos entregando el día de hoy. Y vamos todavía por un reto mayor, porque ya me comprometí con mis queridos maestros y maestras, personal apoyo de esta institución, como los futuros maestros de esta región, de ponerles también su plancha cívica, porque no podemos tener un bonito techumbre sin que tengamos una bonita plancha cívica que lo merece la UPN. Porque para mí, para nuestra administración, no hay pretextos, no andamos culpando, pues. Más bien, nos ocupamos y atendemos las cosas como se merecen.
3: Bueno, pues yo le quiero dar las gracias al presidente municipal por esta obra que nos acaba de dar. No solamente nos ayuda a protegernos del rayo del sol y la lluvia, sino que nos motiva a seguir estudiando, a prepararnos, ya que nosotros realizamos actividades y pues sí nos molestaba mucho el hecho de estar en el sol. Pues muchas gracias, señor presidente, por esta obra que nos acaba de entregar.
4: Hola, muchas gracias, señor presidente, por esta obra tan bonita que acaba de realizar aquí en la institución, que recién se inauguró. Nos sentimos muy contentos porque ya podremos, pues, disfrutar y desempeñarnos mejor aquí en la escuela, realizar actividades, y pues es de mucha utilidad para nosotros, para formarnos en nuestra carrera, y pues le agradecemos mucho.
2: Gracias, seguimos trabajando porque hoy estamos grandes. Muchas gracias.
1: Por su parte, alumnos, maestros y padres de familia agradecieron por esta obra que representa la culminación de años de esfuerzo por mejorar sus instalaciones. Informó para Grupo CB, Axel Valdivia.
0: Gigantesca la techumbre. La gente que nos ve en otros lugares de la República Mexicana o la gente en Estados Unidos que no sepan, en Huetamo es o se da o se genera cada día. No, aquí es por temporadas, ¿eh? Nada más cuando llueve la gente siente un poquito de frescura, pero todos los días, incluso diciembre, hace un calor, unas temperaturas que oscilan entre los 30, 40 grados centígrados. Por eso es importantísimo reconocer lo que hace Pablo, ¿eh? Pablo Varona, por su edad, es un político joven, no es de Morena, para que la gente sepa, es del PRD. Y si a mí me ponen en la lista quién está gobernando bien, yo pongo a Pablo. Tiene personalidad, es muy joven y se ve que le encanta ayudar a la gente de su localidad. Felicidades al presidente municipal, es del Partido de la Revolución Democrática, no es de Morena, pero gobierna mejor que muchos de Morena en muchos lados. No es de partidos, es de capacidad, no es otra cosa, es puro talento y compromiso. Ya sáquense de la cabeza igual eso de que nada más unos gobiernan bien. No es cierto, aquí se ve con el ejemplo quién gobierna bien. Pablo Varona está gobernando perfecto su localidad allí en Huetamo y la gente está enamorada de él, de su trabajo, de lo que ha venido haciendo. Y que quede claro, no es de Morena, es del Partido de la Revolución Democrática. 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Bueno, antes de ir a la información, me están preguntando de la lista de los que quieren gobernar Michoacán, los 11 que se registraron por Morena. Miren, les voy a dar los nombres y algunos de ellos, con todo respeto lo digo, yo creo que eso sí ni en su casa los conocen. Otros sí son de mucho prestigio, de mucho trabajo. Raúl Morón, todo el mundo conoce a Raúl Morón que se registró. A Fabiola Alaniz, todo el mundo la conoce. Carlos Orrespiña, también. Ellos tres los mencionó por separado, porque en las encuestas en todas aparecen en primer lugar, en algunas Torres Piña, en otras Morón, en otras Fabiola, en las encuestas ellos aparecen, pero hasta acá. Y la lista de los otros, ahí le va: Reina Celeste Asensio, que se ha visto beneficiada de no trabajar, de no hacer nada, pero como está en acciones afirmativas, pues ella ha sabido menearse y siempre estar ahí. Pero su trabajo yo no lo conozco, no sé más que ha tenido la oportunidad de colarse y de colarse y de colarse siempre. Pero la verdad, pues nada. Otra persona se llama Nezahualcóyotl Alaniz. ¿Pero qué cree? Escuche esto de Morena, ¿eh? Y le soy enfático para que usted que lo que dicen son puras mentiras. Ah, se registró el papá Netza y el hijo también. O sea, papá e hijo quieren ser gobernadores de Michoacán por Morena. Que no van a ganar ni en su familia, porque yo no los conozco, sepa Dios quién sea. Es de esos políticos que se meten a todos para ver si les dan de menos una regiduría o un puestecillo ahí, cobra y diviértete, ¿no? Yo ni los conozco. Pero bueno, está en la lista también Gabriela Molina, que ha hecho un buen trabajo en la Secretaría de Educación. Gaby Molina es una mujer que tiene mucho tiempo trabajando, ¿no? Gladys Butanda, pues ya sabemos que ha trabajado en diferentes cargos aquí en Michoacán. Ernesto Núñez, pues es un político viejo conocido. Es joven, pero ya tiene años en esto. Ana Lilia Guillén. Y agárrense, porque el que se llama Esteban González, en su cuenta o en sus redes sociales, tiene 7 seguidores. Pues le voy a pasar unos 7,000 yo para que lo conozcan. Ahí está la lista completita, ¿verdad? Pues véanla, a ver, con todo respeto. Fabiola, la conocemos, Celeste, pues tiene años en la política, pero pues ya sabe. Luego está Gaby Molina, Gladys. El otro, a ver, quiten, no se puede quitar el escudo de CBA para conocerlo, el otro. ¿Quién sea? ¿Quién sea? Ah, si es el Netza. Ah, pues quién, a ver, si lo puede hacer más chiquito. ¿Y qué? ¿Y es en serio? Yo creo que ese es el chavo y el que está acá al lado de Morón es el papá, ¿no? No, los voy a, no, ah, están igualitos, sí, se ven igualitos. O sea, si no es mi papá, es mi hijo. Ándale, pues no, que en Morena no hacían eso. Ernesto Núñez, viejo conocido, el profe Morón también se ve. La maestra Ana Lilia Guillén, me cae re bien porque es de las luchadoras. ¿Sabes qué le pasa a Ana Lilia Guillén? Ana Lilia Guillén es de esas personas que se fueron del PRD porque le hacían puras trampas y la trataban súper mal. Los del PRD, se fue del PRD y se lo reencontró todos de nuevo cuenta en Morena. Es de esas veces que te enteras que tu expareja, su prima es con la que andas. ¡Ay! Dices, no lo puedo creer, aquí están otra vez. Bueno, pues así le pasó. Yo entiendo que el otro se llama Esteban. ¿Y con qué méritos, por el amor de Dios? Y Torres Piña, pues es un político hecho y derecho, ¿no? Pero pues ahí está la lista de los 11. Yo conozco muy bien a 8 y los otros 3, sabrá Dios qué méritos podrán tener para intentar soñar que pueden gobernar Michoacán. Con todo respeto, sean serios. No, pues si de eso se trata, la siguiente que se meta el lobo. ¿No? Pues, creo que es más conocido. Con todo respeto. Ay, Dios mío, y esa joya, ¿no? O sea, en los estatutos de Morena te dicen que no hay nepotismo, pero se registra el papá y se registra el hijito. Vamos a lo que sigue, porque... No, así se pasan, así se pasan, así se pasan. Alfonso Martínez, bueno, pide la unidad. Ya sabe que anda de gira allá en Estados Unidos, las actividades del presidente municipal.
1: En el marco de la oficialización de hermanamiento entre Morelia y Sacramento, el presidente municipal, Alfonso Martínez Alcázar, hizo un llamado a que este acuerdo sea un alzamiento de voz por la unidad entre México y Estados Unidos como países fraternos.
5: Este hermanamiento entre Morelia y Sacramento, quiero que sirva para que se levante la voz a nivel internacional entre estos países, para que no veamos lo que nos divide, sino lo que nos une.
6: ¿Cómo
5: contribuyen todos estos michoacanos acá en la economía de Estados Unidos y contribuyen también muy fuertemente en la economía de México?
1: Este hermanamiento entre Morelia y Sacramento, quiero que sirva para que se levante la voz a nivel internacional, entre otros países, para que no veamos lo que nos divide, sino lo que nos une, señaló el alcalde durante la sesión del Consejo Municipal de Sacramento, en la que se concretó la relación de ciudades hermanas.
5: Este hermanamiento va a servir para que se haga más fraternal la unión entre los michoacanos,
6: between people from Michoacán that live here,
5: los que estamos allá,
6: and people from Michoacán that live there,
5: los ciudadanos de este maravilloso país, open to others that live,
6: because we need all.
5: Necesita de Estados Unidos.
6: Mexico needs of United States.
5: También necesita,
6: and United States also needs from Mexico, because we are neighbor countries, and we need to hold each other.
1: Alfonso Martínez recalcó que, aunque algunas personas han dicho que los mexicanos en Estados Unidos son causantes de problemas, la verdad es que la inmensa mayoría son personas de bien que se dedican al trabajo para engrandecer tanto a México como al país que los recibió.
5: Se ha dicho que los mexicanos que radican en Estados Unidos han generado problemas a Estados Unidos. Nosotros queremos decir que los mexicanos que están acá porque nuestro país no pudo garantizar las condiciones y darles la oportunidad a ellos de desarrollarse en nuestro país, vinieron acá a trabajar y a engrandecer este país y engrandecer el nuestro.
1: El presidente de Morelia, previo a que el hermanamiento abonara a una relación más fraterna entre las poblaciones de ambas ciudades, así como beneficios mutuos en las materias de turismo, economía y cultura.
7: agree it is almost over. And so gracious
5: God. Como recordarán, pues estuvo, nos hizo el honor de estar él y una gran comitiva en la ciudad de Morelia.
8: De Morelia, Michoacán, Jesús Martínez Alcázar.
7: Thank you very much.
8: Moria, Economic Development. En este tiempo en nuestro país.
1: Finalmente, Alfonso Martínez invitó a la comunidad de Sacramento a visitar Morelia y conocer la riqueza cultural que posee, reflejada en su nombramiento como Patrimonio de la Humanidad y Ciudad Creativa de la Música, ambas otorgadas por la UNESCO. Al hacer uso de la palabra durante la sesión, el alcalde de Sacramento, Kevin McCarty, coincidió con su homólogo en que el hermanamiento no es solo un acuerdo en papel, sino la creación de puentes para la educación, el turismo, la cultura y el desarrollo económico de ambas poblaciones. Tanto el alcalde estadounidense como concejales que tomaron la palabra en la sesión destacaron que el hermanamiento será de gran impacto para su comunidad, puesto que un tercio de su población son inmigrantes mexicanos y la mayoría provenientes de Michoacán, Jalisco y Zacatecas. Informó para Grupo CV, Axel Valdivia.
0: 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Vamos a la pausa, regresamos aquí a la señal de CB Televisión de Michoacán. Ya sabe, soy Velázquez.
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0: entrevista.
1: Aquí está Omega Vázquez. No requiere ninguna presentación, además de una mujer muy inteligente, muy brillante. Ya sabe que ahora tiene un sueño muy importante para Morelia. Omega, ¿cómo estás?
2: Muy bien.
1: Bienvenida.
2: Gracias, gracias por recibirme.
1: En viernes
2: en
1: trabajando.
2: Viernes mundialista, sí, caray.
1: Oye,
2: mucho
1: pues
2: trabajo.
1: Eres de las pocas que trabajan en viernes,
2: mucho
1: ¿eh?
2: ¿Cómo crees? No, tú, el equipo aquí
1: de
2: CB,
1: ¿no? Compañeros, te vemos allá arriba. Chico Rodrigo que dice que él votaría por ti, pero en cualquier lugar del mundo. Dice, por Omega sí se más inteligente gracias. Y muy capaz.
2: Muchas gracias.
1: Yo avalo lo que dicen todos.
2: Y si lo dice un equipazo que trabaja en viernes, yo le creo, como dice
1: como
2: la canción.
1: Gente, ¿no? ¿No?
2: Claro. Por supuesto, fíjate que mañana tenemos una asamblea súper importante, César.
1: A ver.
2: Entonces hoy no se duerme. Hoy vamos a estar así, cuidando los detalles. En el jardín de la Soterraña.
1: Uh-huh. Ay, qué bonito lugar escogiste.
2: Sí, vamos a tener una asamblea ciudadana, una asamblea informativa para hablar de la soberanía, para hablar del momento en que está viviendo México en el mundo y cómo eso afecta a Morelia, Michoacán y por qué tenemos que tener información y evitar esta infodemia que de pronto tiene a la gente tan enojada y desinformada y entonces también debilitada, porque la información es poder y cuando les quitas eso y cuando les llenas de esta desinformación tremenda, estás manipulando a las personas y haces que estén más debilitadas, más molestas, más frustradas y que no vean oportunidades. Nos parece muy terrible que haya campañas tan grandes y tanto dinero para desinformar a la gente.
1: Hablando específicamente de Morelia,
2: hablando
1: en general,
2: de México,
1: Omega.
2: Hablando, por ejemplo, hoy, ¿no? Subí algo a mis redes sociales y me decían, no, la estrategia de seguridad, la economía, todo es terrible. Y digo, bueno, yo entiendo porque soy ciudadana que podamos pensar a través de los medios y del WhatsApp y de las tías que mandan a veces información que... Tía, tú también lo has hecho, lo sabes.
1: Mi querido Omega.
2: Y lo sé.
1: Sí, sí.
2: Que esa información no valorada y que no la cotejas con nada, las tiene todas enojadas, ¿no? Entonces yo lo veo mucho en redes sociales. Entonces hay que abonar a la información. ¿Qué está pasando en inversión? ¿Qué está pasando en seguridad? ¿Qué está pasando en el país en términos importantes de cuidar lo que es de México, el contenido nacional? ¿Y por qué eso le importa a Morelia? Y a Michoacán y a todo el país.
1: Pero yo veo que la gente te trata bien en redes sociales, ¿no? A otros políticos se les van encima, a ti te trata muy bien la gente, será que te quieren mucho.
2: La verdad es que sí, yo creo que porque antes de estar en política, pues yo tengo muchos años siendo activista y estando en medios de comunicación.
1: Y entonces, en una época complicada.
2: Muy.
1: Sí, porque ahorita ya todo el mundo se dice activista o todo el mundo. A ti sí te tocaron en épocas complicadas, Omega.
2: Sí, dejamos en las calles. Híjole, lo que vivimos y lo que no. Ahora que me están haciendo semblanza, César, estoy sacando como que fotos del recuerdo y del trabajo previo y digo, wow, uno no lo dimensiona cuando lo estás haciendo.
1: ¿Cuántos años tienes ya en esto?
2: Ya casi unos 15 años en el activismo social, como literal ya como asociación civil, sin fines de lucro, pero éramos unas cuantas. Ahora
1: sí,
2: ya
1: no,
2: es.
1: Ahora ya han crecido, pero en otras circunstancias.
2: Nos perseguían, nos amenazaban.
1: Ah, sí, de amenazas.
2: Llegué a recibir un montón de amenazas, hasta de los esposos o las parejas que violentaban a las señoras. Cuando las defendía, se iban contra nosotros. No, vivimos muchísimas cosas. Y a mis hijos chiquitos les tocó también tener a mamá, tener poca presencia de mamá, porque yo estaba. Era muy aguerrida en la lucha. Vas cambiando de etapas, pero no de convicciones, ¿no? Hoy estoy en otra etapa, la batalla la doy desde otro lado, sin embargo, eso no se te olvida nunca, es una misión de vida, ¿no?
1: Déjame decir a mis amigos de la radio de la Frecuencia Naranja, les digo buenas noches, aquí sigo con Omega, para la gente que nos ve en todo Michoacán, pero los de EXA les digo buenas noches, bonito fin de semana, soy Velázquez. Bueno, ¿qué sueños para Morelia, Omega?
2: ¿Qué sueño? Fíjate que
1: de siempre ha sido.
2: Yo sí creo que merecemos más. O sea, si veo lo
1: claro,
2: que hay,
1: claro.
2: Y sé que merecemos más. Veo otra realidad para la ciudad, viajo, conozco, veo otras capitales y sé perfectamente que el potencial que tiene Morelia es para estar en otro nivel. Y no me refiero a otro nivel de élites, me refiero a otro nivel de vida, que es para todos, las personas, cualquier persona que salga y tenga un mejor servicio público, que tenga más dignidad en sus servicios, en su vida, en su calidad, en sus oportunidades, que no seamos una ciudad que expulsa a César, sino que impulsa, que tú a tus jóvenes no tengas que estarlos escuchando siempre decir que ya están planeando irse a otra ciudad, que ya se quieren ir a Estados Unidos,
1: porque aquí
2: no encuentran oportunidades. Yo lo veo con la generación que se graduaron, con mi hija, por ejemplo, de la preparatoria. Y les preguntas qué quieren hacer y es irse a estudiar a otro lado.
1: Sí, mis sobrinos.
2: O irse a trabajar a otro lado.
1: A otro lugar.
2: Y cuando tú ves, a ver, vamos a ver las oportunidades que tienes, pues lo que les van a pagar de sueldo es menos de lo que están pagando de colegiatura.
1: Ay, amiga. Sí. Sí.
2: ¿Cómo vamos a decirles que se queden si no les ofrecemos un futuro al menos más viable, más prometedor? Y eso sí, sí está en la cancha de los gobiernos. O sea, no te puedes eximir de eso, porque sí está en tu cancha ver que haya más desarrollo, más inversión, sueldos mejor pagados, para que tu capital humano se quede en la ciudad. Aquello de que Morelia vive de estudiantes no es ni cierto, ni suficiente, ni es estable, porque es un sub y bajo. Una ciudad que vive estudiantes es Valencia, donde hay toda una infraestructura para que venga gente de todo el mundo a estudiar en esta ciudad y deja dinero y deja derrama. Morelia no es esto. Morelia es una ciudad que vive de esfuerzo, de remesas.
1: Sí, sí, sí. Los estudiantes, remesas y milagro, yo pondría.
2: Y los estudiantes,
1: pero se puede lograr,
2: pues,
1: más, amigo. O sea,
2: podría vivir mejor.
1: Claro, o sea, lo que estás diciendo, si en verdad el estudiante deja, pues busquemos al estudiante para que venga a estudiar acá. Si la Michoacana, yo sé que sí lo es una universidad importante, pues que vengan para acá.
2: Que vengan para acá, pero que también pudieran encontrar empleo. Que vengan para acá, pero que también pudiera haber una derrama económica más importante. No estoy diciendo que se le cobre a los estudiantes, estoy diciendo que si hubiera un aparato dentro de la ciudad que generara vivienda, alimentación y un estado de vida para los estudiantes de mejor nivel, también podría haber una inversión en eso y también habría un regreso económico. Hay muchas cosas que se pueden hacer en Morelia que lo hemos analizado y que lo hemos visto con equipos especialistas. Entonces, yo estoy segura que estamos a un pasito. O sea, es un pequeño paso el que nos falta dar y yo escucho a la gente y sé que están listos. Estamos listos para dar ese paso.
1: A ver, cuando viene la gente pone en las redes sociales, no la van a dejar llegar. Esa frase tú la conoces muy bien.
2: Sí,
1: la van a dejar. ¿Tú sientes eso?
2: No es la primera vez que me lo dicen. Me lo han dicho en la música, me lo han dicho en el periodismo, me lo han dicho como sociedad civil, me lo han dicho como activista. Ya se está volviendo una frase que, ¿como qué?
1: Como que dilo me, como tú lo sientes.
2: Como señal. Que me pica las costillas, como ay, que como tomera. Que siento sí. que más, con más gusto voy, la verdad. Siento que entre más me dicen que algo no se va a poder, parece que me motivan. Y si en esta ocasión es así, me va a dar muchísimo gusto dar muchas sorpresas.
1: Me quedé en esa toma porque algo pasó con
2: nosotros.
1: Sí, por eso me quedé así. Dije, si la gente dijo, ¿por qué no ponen a Omega que está guapa y César bien feo? Fue por ese motivo. Pero bueno, sí te van a dejar llegar y si no, tú buscas que te dejen. Porque yo sé que tú eres de esas personas incómodas por tu energía, por tu talento, por tus conocimientos, porque no te dejas. Y por eso la gente dice, otra vez, ¿es Omega? No la van a dejar llegar.
2: Vamos a hacer lo que corresponde, lo que me toca a mí. ¿No? Y eso es trabajar. Seguir recorriendo, seguir demostrando y seguirles además invitando al proyecto.
1: ¿Eres de las que se doblan?
2: No, la verdad es que ya la vida nos ha hecho resilientes, César. Somos del mismo equipo.
1: Sí,
2: ¿no?
1: Sí.
2: No hay, es como el bambú. Se puede doblar para un lado, pero no se rompe. Y nuestra voluntad no se rompe, porque no es capricho. Es la gran diferencia, no es capricho. Hay un proyecto, hay una razón, hay sustancia que sostiene el porqué. Quiero ir a donde estoy pidiendo y levantando la mano para ir. No es ningún capricho, chamba no estoy buscando. No vivo de la política, gracias a Dios. Y eso me permite tener mucha más fluidez en los proyectos. Pero tengo un gran, gran plan y un gran equipo. Y ojalá que la ciudadanía se imponga y el pueblo se imponga y nos dejen participar.
1: Ahora, de todo eso, la gente habla mucho de encuestas. ¿Tú tienes encuestas, Sofía?
2: Sí, por supuesto que sí.
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4: Hola, hola, ¿cómo están? Soy Claudia Mejía. En esta ocasión vamos a hablar de un tema que le compete a las mujeres. Bueno, en parte mujeres, en parte a tu pareja, en parte a todos, porque somos una red de apoyo aquí en esta vida. Debemos de tener siempre redes de apoyo y no estamos solitos. Entonces, pues vamos a empezar. En esta ocasión vamos a hablar de endometriosis. Es una palabra medio rara y tal vez nunca la hayas escuchado, o tal vez sí. Pero si eres mujer, seguramente sí. Y para eso está conmigo la doctora Alejandra López Chávez. Ella es ginecóloga y obstetra. ¿Cómo estás?
5: Hola, muy bien, muchas gracias. ¿Y tú?
4: Muy bien, aquí emocionada porque es tu primera vez.
5: Sí, la primera vez.
4: Endometriosis. O sea, yo escucho endometriosis y endometrio. Bueno, ya nosotras sabemos que el endometrio, pues es esa capita que se suelta cuando estamos en nuestro periodo.
5: Exacto.
4: ¿No? Pero se escucha más peligroso y más feo que solamente.
5: Sí, suena,
4: eso, ¿no?
5: Suena intimidante la palabra.
4: Exacto,
5: ¿no?
4: Sí.
5: Pues justo lo que mencionabas, o sea, primero hay que entender que el endometrio es esta parte bien interna del útero que va a tener básicamente dos funciones. La función uno es que se va a hacer gruesita entre una regla y la otra, se va a hacer gruesa porque se prepara para recibir un embarazo. Si en esa mujer, en ese mes, no hubo un embarazo, al terminar ese periodo, va a caerse este endometrio en forma de menstruación, ¿no? O sea, el endometrio tiene que vivir justo en la cavidad endometrial y se va a descamar mes a mes en forma de regla. Sin embargo, la endometriosis quiere decir que hay tejido que no es endometrio como tal, es tejido similar, que eso es muy importante entender, que no es endometrio, que es tejido similar al endometrio y que va a estar fuera de esta cavidad, que puede abarcar cualquier parte del cuerpo humano, desde cerebro, desde ¿qué? Pulmones, desde claro, el diafragma, pero principalmente va a estar en órganos pélvicos, que puede ser a lo mejor la vejiga, el uretero, el intestino, o literalmente los ovarios, las salpinges. Si bien esta es la localización más frecuente, no es la única. Entonces, realmente los síntomas van a ser múltiples, muy variados, en muchos matices, y cada paciente lo va a vivir de manera distinta. Entonces, si bien la endometriosis puede tener diferentes grados de afectación, siempre va a haber un dato que nos haga sospechar de ella.
4: Y si dices que es otro tipo de tejido que puede estar en cualquier otro órgano, si de por sí el dolor que una siente en su periodo, no me quiero imaginar el dolor que sería tener ese tejido en otro órgano. O sea, ¿esto sí es así?
5: Sí, literal. O sea, al final del día, el tejido endometrial sano que está dentro del útero va a tener receptores para ciertas hormonas, ¿no? Estas hormonas, de manera natural, las produce el ovario, pero también hay hormonas que producimos a través del tejido graso, a través de ciertos procesos químicos, pero en una paciente sana, estrictamente hablando, y te hago mucho hincapié en esta parte que tú me acabas de mencionar, el dolor que sentimos durante la regla, y ese es un punto pivote. La regla puede doler, claro que puede doler, pero hay un grado para diferenciar cuando es un dolor normal, entrecomillado, y un dolor que ya no se considera normal. Y esta palabra de es que para mí el dolor es normal, el normalizar el dolor, creo que es el gran error que podemos cometer desde a veces las propias pacientes que lo normalizan y también nosotros como médicos que no les damos el peso, ¿no? El justo peso a las cosas, ¿no? Entonces, tener dolor durante la regla puede ser normal siempre y cuando no afecte calidad de vida, que no sea un dolor incapacitante, que sea un dolor que te permita hacer tu vida prácticamente normal. Entonces, la endometriosis puede ser extremadamente aparatosa. Pacientes que durante la regla pueden tener sangrado a través del recto, a través de la orina, que pueden llegar a convulsionar, que pueden llegar a tener desmayos, que pueden tener focos de diarrea tremenda durante la menstruación. Y también importante no encasillarlo solo a la regla, ¿no? Porque a veces los médicos podemos caer a que solamente vas a tener dolor durante la menstruación. Y si no estás menstruando y te duele, entonces no es endometriosis. Y eso es un error, porque la endometriosis es una enfermedad crónica. Crónica quiere decir que dura mucho tiempo, que va a ser, se va a ir complicando, que va a ser una enfermedad que va a ser progresiva. Y eso hace que cada vez las molestias vayan siendo más aparatosas. Desde primero ser un dolor entrecomillado, no tan complejo, que a lo mejor con analgésicos se puede tratar, a terminar en situaciones que requieran cirugía por una obstrucción intestinal, porque la función del riñón ya no está del todo bien, y todo porque esta enfermedad es muy agresiva.
4: Nos decías que hay una estadística que nos puede sorprender. ¿Cuántas mujeres lo padecen?
5: La estadística... A nivel México se estima que una de cada 10 mujeres va a tener algún grado de endometriosis. O sea, una de cada 10. Es impresionante. Sin embargo, tardamos en hacer el diagnóstico en promedio de 7 a 10 años.
4: ¿Qué? ¿Por qué?
5: Es muchísimo, exacto. ¿Por qué? Porque los síntomas son sumamente diversos.
4: Wow.
5: El hecho de que el tejido puede estar a lo mejor en el intestino puede hacer que tú, al momento de la regla o fuera de la regla, puedas tener colitis, ¿no? Que tengas esta sensación de estar muy distendido después de comer ciertos alimentos, que tengas problemas al momento de evacuar, que tengas periodos de diarrea, porque el intestino se va a irritar por ese tejido y va a hacer que tengas evacuaciones sumamente líquidas, o que puedas intercalarlas con estreñimiento, porque a lo mejor está obstruida una parte del tubo digestivo, que no permite que pase la evacuación, y puedes alternar entre diarrea y evacuaciones pues duras con estreñimiento y decir es que es colitis. El tema emocional es algo fundamental. O sea, vivir con endometriosis lleva a las pacientes a tener periodos de ansiedad, periodos de depresión, periodos en los que no saben qué está pasando con su cuerpo, y también es fácil que las encasillemos a, bueno, es que tienes estrés por el trabajo, tienes presiones con la pareja, tienes presiones con los hijos, y más bien va de la mano con todo esto de la endometriosis.
4: ¿Por qué les pasa? O sea, pues, ¿cuáles son las causas?
5: Pues mira, la verdad es que desgraciadamente no tenemos los médicos una certeza de una causa única. O sea, hay muchas teorías de por qué sucede la endometriosis, teorías ya muy viejitas, algunas de ellas que tienen casi 100 años de que las empezaron a estudiar. Hay otra teoría que nos habla de que esto se forma desde que éramos embriones, desde que estábamos en la pancita de nuestra mamá. Nuestras células tienen esta capacidad cuando somos embriones de decidir, bueno, tú eres una célula del hígado, te vas para el hígado. Tú eres una célula del cerebro, te vas a cerebro. Tú eres de útero, te vas al útero. Hay teorías en las que estas células no llegaron a su destino final, se quedaron en el camino y por eso quedaron implantes en varias partes del cuerpo. Hay otra teoría que habla de que el cuerpo tiene esta capacidad de transformar un tipo de célula a otra. O sea, hay células que tienen que estar en la parte más superficial de los órganos, que se llaman peritoneo, y a lo mejor sufren este tipo de transformaciones a otro tipo de célula parecida al endometrio. Entonces, la verdad es que hay muchas teorías. También hay teorías genéticas en las que hay un patrón genético de que en tu familia probablemente, si tú tienes endometriosis, tías, primas, hermanas, tu mamá probablemente también tenga endometriosis. Y también cada vez nos acercamos más al tema de las enfermedades autoinmunes, porque hay una cierta relación en pacientes con lupus, en pacientes con artritis reumatoide, esas enfermedades que son también muy difíciles de diagnosticar y que también pueden tener una correlación con endometriosis.
4: Aquí en el ISSSTE sabemos que de primera instancia hay que ir a nuestra clínica.
5: Sí.
4: Ellos nos referirán al especialista. Aquí en el ISSSTE hay todo este grupo de apoyo, tanto emocional como médico.
5: Pues la verdad es que como tal un grupo de apoyo específico para endometriosis, en el tema emocional todavía no, en la parte de psicología todavía no lo hay. En la parte quirúrgica, pues el abordaje ideal es vía laparoscopía. No se sugiere tanto la cirugía abierta porque va a ser bastante más agresiva de por sí. Entonces, en el ISSSTE, en hospitales de tercer nivel, como el 20 de noviembre, como en el López Mateos, como en el 1 de octubre, que hay este abordaje de cirugía laparoscópica, es una buena herramienta. Y todavía más pensando en cirugía robótica. La cirugía robótica viene a ser un parteaguas en el manejo de enfermedades tan complejas como es la endometriosis. Entonces, en este momento, hasta donde tengo entendido, solamente en el 20 de noviembre hay Da Vinci, y eso nos va a dar una oportunidad a los médicos y evidentemente a las pacientes para que tengan manejos mucho más integrales.
4: Me dio mucho gusto que estés aquí.
5: Ay, a ti, muchísimas gracias por la invitación. Estoy muy contenta, me encanta hablar de este tema porque siento que como médicos tenemos la responsabilidad con las pacientes de hablar de este tema que a veces está muy oculto.
4: Gracias, yo soy Claudia Mejía, nos vemos en un siguiente episodio. Hasta pronto.
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1: 12:39 en todas partes. 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

0: 1246. 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

0: 1:18 en todas partes. 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
0: Una 41. 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

0: 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Polvo, lluvia, tráfico. Nuestro coche aguanta de todo, pero mantenerlo limpio no tiene por qué ser un lujo. Hoy te enseñamos cómo preparar un shampoo para lavar el auto. Anota la receta y dale a tu auto el brillo que se merece.
1: Revista del Consumidor.
0: En la actualidad, crear nuestras propias tecnologías domésticas es la opción ideal para elaborar productos básicos con ingredientes de calidad y muy accesibles.
2: Lo mejor, no tenemos que buscar por horas lo que necesitamos, ya que lo encontramos en tiendas de materias primas y droguerías. 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
0: Recuerda que cada receta está aprobada por el Laboratorio Nacional de Protección al Consumidor. 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
2: También vamos a necesitar los siguientes utensilios. Una taza medidora, una cacerola con capacidad de 2.5 litros, un embudo, una cuchara sopera y una botella de plástico de 750 mililitros con tapa. Su preparación nos va a tomar nada más y nada menos que 25 minutos. Sin duda, una gran ventaja.
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2: 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En este caso, considera que su tiempo de caducidad es de 6 meses. Finalmente, pero no menos importante, hay que guardarlo en un lugar fresco y seco, fuera del alcance de niñas y niños. ¡Y listo! Tenemos nuestro propio shampoo para auto. Para usarlo, toma en cuenta que para 10 litros de agua se deben disolver aproximadamente 15 mililitros de shampoo. Al final del día, apostar por las tecnologías domésticas no es solo una forma de ahorrar, es tomar el control de lo que consumimos.
0: Si quieres aprender a preparar otras tecnologías como crema de cacahuate, gel para el cabello o jabón líquido corporal, puedes visitar nuestro canal de YouTube, Profeco TV.
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0: 6:50. 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
2: También a los listilibres de Tampico, Tijuana, Veracruz, El Paso, Texas, a los de Monclova, Piedras Negras, a los de Zamora, los que me escuchan en Michoacán y en Exa Celaya, bienvenidos. Y a ti que me escuchas a través de la app de Exa FM en todo el mundo mundial, hoy la vamos a pasar algo bien, porque por supuesto vamos a jugar con nuestro Exa Acertijo. Tenemos por ahí un anime preparado para recordar, que sé que te va a encantar, bueno, es mi favorito. Y por supuesto una gran recomendación, así es que listos y preparados. ¿Quién creen que estará con nosotros? ¡Irán Castillo! Así es, estará platicando con nosotros sobre todo de su gran participación, bueno, pues siendo o personificando a Jessie, la vaquerita, en Toy Story 5 desde la 2. Ella hace la voz, así es que estaremos platicando de su participación como este personaje, Jessie. Y bueno, pues en el tema del día, hoy nos vamos a poner como súper de buena onda y de buena vibra, porque vamos a comentar todos palabras o deseos para levantar el ánimo y la esperanza, así como ¿qué palabras le dirías a alguien que anda así como con algún problema, en alguna situación sumamente difícil, o bueno, pues simplemente para alegrarle el día? Así es que comienza a comentar palabras que levanten el ánimo a través de la línea Lisiliber 5579-247383, para que bueno, pues todos podamos compartir en este tema del día. Y tenemos premio, un pase doble para Mijares Sinfónico este 31 de julio en el Auditorio Nacional. Pero bueno, obviamente vamos todos mejor a participar con el deseo de que alguien escuche estas palabras y pues le suba un poquito el ánimo, ¿no? Que le llene su corazoncito. Bueno, mis Lisilibers, el día de hoy, 27 de junio, además es un día importante. Es el Día Internacional de las gafas de sol. ¿A ti te gusta utilizar gafas de sol, lentes oscuros? Y es que son importantes, no solo son por moda, sino porque también debemos de cuidar la luz en nuestros ojos. Así es que, pues bueno, hay toda una historia alrededor de cómo se inventaron o cuándo se inventaron las gafas de sol, pero tú protege tus ojos del sol. Oigan, ¿qué les parece si comenzamos con buena música? Y nos vamos con esta canción que nos inspira alegría, energía, por supuesto, entusiasmo y muchísimo cariño. Y esto es de Lara Campos y se llama Brincos y Almohadazos.

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1: Canción, y bueno, pues a muchos les encanta Rosa Pastel, esta canción de Belanova del 2005 que a todos nos hace cantar instintivamente. Pues bueno, el día de hoy va a competir contra otra que es también pues el gusto de muchísimas personas de diferentes generaciones, y esto es de Belinda, 2006, por supuesto, Bella Traición. Cada

escucharlas. Dos son increíbles, a mí me encantan, pero sí tengo predilección por una, la verdad. La número uno, Rosa Pastel de Belanova. La número dos, Bella Traición con Belinda, que además, bueno, Belinda ahorita está en boca de todos por muchísimas razones. Ha hecho cosas últimamente espectaculares, bueno, toda su vida, ¿no? Pero últimamente como que muchas al mismo tiempo. Y bueno, pues, ¿cuál es tu favorita? Recuerda que puedes votar a través de la red de Instagram, en la cuenta de ExaFM o Lizzy Rocks MX. En los stories te dejamos una cajita para que solo le des clic y votes por tu favorita y la próxima semana podamos escucharla. Por acá tengo ya los primeros saludos de esta mañanita. Saludos para Andy, que dice: voto por las dos. ¿Cómo os dice? Está muy difícil decidir en el ExaBox. Así es. Y bueno, yo sí tengo una favorita, pero bueno, para ti las dos son exactamente igual. Y por acá también Alejandro Abrego, de Ciudad de México, nos dice: hola, muy buenos días. Y por acá también tengo un saludo muy especial para Asael, que desde hace ratito nos escribió: mándame un saludo. Claro que sí, con muchísimo cariño, un saludo para ti. Y por supuesto que te estaremos dedicando tu canción más adelante. Oigan, y en otro chismecito, la semana pasada estuvieron participando la canción de Happy y Can't Stop the Feeling. ¿Y qué creen? Pues estuvo muy reñido, la verdad, súper cerquita. 46% contra 54%, que fue la ganadora, Can't Stop the Feeling, de Justin Timberlake. Y bueno, es que esta canción salió en el 2016 y es súper alegre, como que nos invita a bailar, a cantar, a sonreír, a pasarla bien. Es una canción que habla de justo eso, sentirse feliz por dentro, como cuando te ríes con tus amigos o escuchas tu música favorita y no puedes dejar de moverte. ¿Y saben qué? A veces ante los momentos difíciles de la vida, como hoy está sucediendo en otras partes del mundo y específicamente en Venezuela, a veces la música alivia el alma. A veces escuchar una melodía alegre hace que nos sintamos un poquito más motivados. No quiero decir que ante algo así, pues bueno, van a curarlos, pero sí nos hace sentir como que nuestro corazón vibra de manera diferente. Así es que, pues, ¿qué les parece? Si tú por ahí estás pasando un momento difícil, estás un poquito triste o cabizbajo, pues esta canción te va a levantar el ánimo. Así es que vamos a disfrutar de Can't Stop the Feeling.

y continuamos, por supuesto, con más. Y antes quiero recordarles en nuestro tema del día, estamos platicando palabras o deseos para levantar el ánimo y la esperanza. Por favor, vamos a llenar la línea Lisi Libre de esas palabras bonitas. Ahí te va para que la notes, la escribas. 55 79 24 7383. ¿Qué palabras, por ejemplo, enviarías de aliento así bonitas a las personas que ahorita están sufriendo? Bueno, pues en las diferentes catástrofes de la naturaleza que han sucedido en Venezuela, pero también en otros países, ¿qué les dirías? Una palabra de amor, una palabra de aliento, una palabra que verdaderamente pudiera hacerle sentir bonito su corazón. Hay tantas, así es que participa en el tema del día mientras yo te cuento chismecín. Mucho, pero mucho chismecín. Porque, bueno, pues justamente vamos a recordar

Esta canción es muy, pero muy recordada en Latinoamérica porque fue el tema de entrada en español y marcó a toda una generación de fans de la saga de Dragon Ball. Seguramente por ahí tienes algún tío, alguna tía, alguna mamá, papá que se acuerda de esto perfectamente. La canción habla de aventuras, sueños, fuerza y emociones intensas, acompañado de historias de Goku en su etapa como niño otra vez y bueno, pues sus viajes por el universo en busca de las esferas del dragón. Tiene un estilo súper energético, emotivo, pero también eso, como que llega al corazón, de verdad te hace sentir de una manera muy, pero muy especial. Y bueno, aunque Dragon Ball GT no fue tan largo como otras sagas, dejó una huella importante gracias a su música, a esta canción especialmente, porque obviamente es muy, pero muy, pero muy querida por los fans. La hemos escuchado muchas veces aquí en Lizzie Rocks en Nexa y bueno, pues recuerda que puedes disfrutar de Dragon Ball GT, está disponible en Crunchyroll y también en Prime Video para que vayas, si no sabes nada de lo que te estoy hablando o más o menos o no te acuerdas o qué sé yo, corre a disfrutarla mientras nosotros también disfrutamos de esta hermosísima canción que se llama Mi Corazón Encantado.

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3: Oigan, yo me quedé con el chiste como... No lo entendí, pero después ya lo entendí. Oigan, mis queridos Lizzy Livers, y bueno, pues llegamos al tema del día. Estoy muy emocionada porque verdaderamente creo que es bien poderoso nuestra palabra, nuestras palabras de aliento, porque se vuelven como en deseos. Deseos que se transforman en esperanza. Y bueno, primero tenemos algunos de los saludos de los Lizzy Livers por acá. Dicen, hola Lizzy, buenos días. Claro que me acuerdo del opening de Dragon Ball GT, aunque sí soy más fan de BZ. Y nosotros les diríamos que en México tienen una mano con la que pueden contar, que no están solos. Y voto por Rosa Pastel, no puede faltar en mi playlist. ¡Me encanta! ¡Qué bonitas palabras! En México tienen una mano con la que pueden contar. Y así es, y así lo hemos demostrado siempre los mexicanos. Por acá, Jorge nos dice, una frase que siempre me da esperanza es, siempre sale el sol. No importa si el cielo se nubla, hay una tormenta o la noche es fría, el sol llegará para darnos un día hermoso. Eso sí, es importante hacer lo necesario para que cuando llegue el sol podamos disfrutarlo al máximo. Muchísimas gracias, Jorge. Qué bonitas palabras están compartiendo. Hola, Martín. ¿Cómo estás? Dice, voto por la canción número 2. Me encanta. Muchísimas gracias. La canción de Bella Traición de Belinda. Y por acá nos dice,

Lizzy Rocks, tus amigos los Exarrebeldes, y ya te estamos escuchando. Muchísimas gracias, Eli Salas, te mandamos un súper, pero súper saludo. Por acá, Andrea Giselle dice, yo lo que le diría a la gente de Venezuela es que tenga fuerza y que esto pasará pronto, pero que sigan ayudando a los demás que aún están en los escombros. Qué bonito mensaje, gracias, Andy, también, la unión hace la fuerza y trabajar en equipo es importante. Hola, ¿cómo estás? Saludos, te quiero mucho, eres mi mejor amiga, muchísimas gracias. Por acá estoy ubicando el nombre de quien me mandó este mensajito. Y de este lado, buenos días, Lizzy. Si yo tuviera que mandar un mensaje para alguien, diría las palabras de Bird Dog: puedes cambiar el destino mientras no te rindas, puedes cambiar el destino. Excelente, oye, pues muchísimas gracias. Gracias a todos por sus comentarios, por sus mensajes. Buenos días, ya te escucho desde Ixtapalapa. Me encanta, dice por acá, soy Vanessa. Ay, gracias, Vane, ya identifiqué quién me escribía. Y de este lado tenemos más mensajes. Si miras para atrás, verás que ya saliste de muchas peores que esta. No sabes lo fuerte que eres, hasta que ser fuerte es tu única opción. Mucho ánimo, saludos, Lizzy Rocks, de parte de Gabo, muchísimas gracias. Gracias a todos los que están, pues, participando, enviando estas palabras de aliento, palabras bonitas, palabras que pueden motivar. Y sabemos que un corazón roto, que un corazón con tanto dolor, pues no va a sanar de la noche a la mañana, pero sí ayuda muchísimo las buenas vibras, las buenas energías y sobre todo los buenos deseos. Un saludo más desde Tláhuac, Ciudad de México, para Jerry el payaso, te mandamos un súper saludo. Y por acá dice, mucha fe y que Dios está con ellos. Gracias, gracias, Vane. Y bueno, pues recuerden siempre, mis queridos Lizzy Libres, que hay momentos en la vida que duelen tanto que pareciera imposible encontrar una explicación. Pero ¿saben algo? También es súper importante recordar que nunca caminamos completamente solos. Y a veces el apoyo llega de nuestra familia, de nuestros amigos, o a lo mejor de personas que ni siquiera conocemos, que pueden estar justo así del otro lado del mundo como nosotros estamos, pero con esa fe, con esa esperanza y con esas ganas de que nosotros salgamos adelante. Así es que es importante siempre sonreírle a la gente que nos encontramos de frente, al salir de algún lugar, de alguna tienda. Siempre sonreír amablemente, ser empáticos, ser respetuosos, porque nunca sabemos cómo le podemos cambiar el día a alguien. Y bueno, pues, ¿qué les parece si nosotros nos vamos con esta canción? Dedicada con todo mi corazón, es una canción que escribí para mis Lizzy Libres, para que siempre sigan adelante luchando por sus sueños, pero también para que cuando se encuentren en situaciones difíciles tengan la actitud positiva y el ánimo para seguir adelante.

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canción me encanta, mi persona favorita, la verdad, es una canción que le puedes dedicar a quien sea, ¿no? A quien sea que tú quieras, obviamente. Muy bonita, tenemos por acá saludos. Jerry nos dice, yo les diría, ánimo, Dios los va a ayudar. Así es, justamente, bueno, pues para todas las personas con fe y creyentes, de lo que sea, y su religión y sus creencias, al final del día, la fe es eso, es creer, creer a ciegas y se convierte en una gran esperanza. Y bueno, por acá también nos dicen en el tema del día, dice, pues no hay palabras para sanar o calmar un dolor inmenso en los corazones de las personas, dice, y esta vez justamente la abuelita de mis hijas falleció y es difícil pues platicar con ellas, es difícil como calmar ese dolor y lo sabemos, por eso el día de hoy queremos enviar muchísimas palabras y energía positiva a todas las personas que están pasando por un momento tan pero tan complicado. Lindsay, quiero votar por la canción de Bella Traición de Belinda, es mi canción favorita, me gusta desde que yo era pequeña, la mía también. Ah, ya lo dije, nunca digo mi opinión en el Exabox, pero hoy sí. Hoy sí lo diré. Y bueno, es que también me encanta Rosa Pastel, pero sí, definitivamente, pues a mí me encanta Belinda y obviamente Bella Traición es una gran canción, pero cada quien que escoja lo que le guste. Y por acá Andy nos dice, estoy muy emocionada porque es que hay un TikToker que ella sigue, que luego el TikToker le pone así mensajitos o saluditos o likes y entonces se emociona mucho. Gracias por compartirnos tu alegría, Andy. Dice, ¿podrían dedicarle a mi hija la siguiente canción, Acróstico de Shakira? Claro que sí, la próxima semana con muchísimo gusto se la estaremos dedicando. Y si quieren así que les dediquemos canciones, quieren pedirnos canciones especiales, pues saben que pueden hacerlo y que con mucho gusto nosotros los vamos a complacer. También de este lado tengo más saludos. Lizzy, como todos los sábados, escuchando los Exas Rebeldes. Y bueno, pues, oigan, qué emoción. La emoción que se vive en nuestro país es definitivamente increíble, porque nadie imaginaba que nuestra selección arrancaría esta gran justa deportiva de 2026 con tanta fuerza y regalándonos tanta ilusión, porque eso es lo que sentimos en nuestro corazón, como mucha ilusión, mucha fe, mucha esperanza y el famoso y sí sí esta vez. Y bueno, al final del día, ¿saben qué pasa? Que nosotros nacemos, los que nacemos en México, nacemos mexicanos, sabemos que somos mexicanos y nos decimos, los mexicanos somos grandes, somos poderosos, somos fuertes. Y verdaderamente hemos demostrado que estamos ahí los unos para los otros cuando más se necesita, pero definitivamente esta justa deportiva también une ilusiones, une fe, une corazones, y yo siento así bien bonito mi corazón, así como no sé cómo explicarles, pero algo en mi corazón cuando México mete un gol, y es como, yo le diría que es eso, es fe, y es esperanza, y es ilusión, y yo creo que eso es lo que vivimos todos los mexicanos cuando vemos a nuestra selección luchar, porque representa unión, representa esfuerzo, representa trabajo en equipo y representa también pues esa fe, ¿no? De creer que puede suceder. Y bueno, pues qué bonito la hemos pasado. Y bueno, nuestra más grande recomendación, hay que festejar con alegría, siempre, como todo en la vida, con sus límites y sobre todo con su respeto. Y hay una canción que es, bueno, pues la canción denominada oficial de esta justa deportiva por parte de México, forma parte de el álbum oficial de la Gran Justa Deportiva 2026 y celebra la identidad mexicana con un tema bien bonito que se llama Por Ella. Así es que esta canción obviamente habla de la copa, pero también la puedes dedicar como a alguien que quieres mucho, así es que ¿qué les parece si vamos a escucharla?

0: emocionada de estar aquí contigo, Irán Castillo, para platicar de esta película Toy Story 5 a 27 años de la primera vez que abrazaste a Jessie. ¿Cómo te sientes? Y ahora siendo de alguna manera quien lleva pues el ritmo emocional, la aventura, y siendo la protagonista de la historia.
1: Sí, muy contenta, la verdad, muy contenta. Siento que pues sí, ya necesitaba ese momento, Jessie, ¿no? Ese momento de empoderamiento, ¿no? Siento como un empoderamiento así femenino muy padre en ella, ¿no? En esta película. Siento que era necesario, cómo va llevando también como la historia, ¿no? Estos momentos que tiene de madurez, ¿no? También poco a poco de que, pues al principio rechaza mucho la tecnología, porque obviamente tiene razón, pues se da cuenta que los niños están perdiendo la conexión y que están perdiendo su esencia, ¿no? Ya no juegan, ¿no? Y con los juguetes, pues quieras que no, sí, eres tú jugando tu esencia, claro. Sí, o sea,
0: creando,
1: ¿no? Imaginando, ¿no? Siendo ellos. Entonces, como se da cuenta Jessie de esto, pues sí, está muy negada a la tecnología, pero me gusta que conforme va pasando la película también se da cuenta que estos juguetitos pues también tienen un alma linda, ¿no?
0: Sí.
1: Y que también su intención no es mala, ¿no? O sea, no son villanos. Entonces ella pues también va haciendo esta comunión, esta aceptación, y eso me gusta, ¿no? De ella. Me gusta también pues que tiene momentos muy conmovedores, ¿no? De recordando también su pasado y también como aceptando, ¿no? Estos retos que ha tenido en las otras historias con sus niños, que siente que la han abandonado, o también que en la película Toy Story 4 también se tuvo que pues alejar de Woody, ¿no? O sea, sabiendo que Woody estaba feliz, ¿no? Con su pareja y ella lo respeta, pero pues también le duele. Entonces Jessie es muy así, ¿no? Muy sentimental, y en esta película creo que le dieron unos momentos muy lindos a eso, ¿no? A esas historias y la forma en la que lo resuelve se me hace también una maravilla. Es un personaje entrañable, pero muy, muy entrañable, y que sí, me siento muy bendecida y muy contenta de ponerle voz a un personaje así.
0: Tan maravilloso. Ajá. Claro que sí, es una película que simplemente era necesaria, es para todas las generaciones, y me gustaría que me contaras, ¿qué sientes tú de darle voz a un personaje como lo describías hermosamente, tan entrañable, e imaginar a millones de niños alrededor del mundo y por generaciones en su cuarto, jugando con Jessie, con vos, con Woody, creando historias? O sea, ¿te imaginas de que es, o sea, es, tú das vida a ese personaje que ha creado tantas aventuras alrededor del mundo? ¿Qué sientes?
1: Ay, pues muy bonito, me conmueve mucho, de hecho, porque le contaba hace ratito a alguien también que yo siempre que hago el doblaje de la voz de Jessie para todas las películas, siempre pongo una intención de que sea con mucho amor y que le llegue a los niños algo muy bueno, ¿no? O sea, o algo muy bonito, o algo muy enriquecedor para ellos, ¿no? Entonces, siempre está hecho con esa intención. Entonces, imagínate, para mí, que yo amo a los niños porque los amo muchísimo, tener eso en pues sí, en mi corazón, ¿no? De que esa voz, esa muñequita los acompaña, y a lo mejor hasta en momentos bien difíciles, ¿no? Porque los niños también tienen sus momentos difíciles, pero que un juguetito a lo mejor les ilumina ese momentito, ¿no?
0: O su acompañamiento, ¿no?
1: Claro, claro.
0: Por
1: claro.
0: Supuesto que sí, qué bonito. La película obviamente nos enseña a adultos y a pequeños que equilibrar es bueno y que nada es malo, como bien lo decía, así que más bien es como trata de incluir, habla como de esta también inclusión de juguetes con tecnología, y se pueden crear universos increíbles, pero también nos deja un mensaje bien importante, el ser nosotros mismos auténticos y no tener que cambiar para pertenecer y ser como los demás, y que lo que hay en tu corazón, dentro de ti, verdaderamente es importante, y que tienes que seguir esos latidos porque hay alguien en el mundo con quien puedes conectar. ¿Alguna vez tú pasaste por una historia similar en tu vida en la que te sentiste como rechazada, diferente, o que querías pertenecer, o al contrario, que eras como del grupo de las que un poco rechazaba?
1: Yo creo que todos, bueno, sí, es que sí es cierto, hay como grupos. Yo sí viví esa sensación, ¿no? De tensión, de, ay, sí quiero pertenecer a ese grupito, ¿no? Y me tengo que comportar de tal forma o lo que sea. Sí, sí me pasó, sobre todo de adolescente, ¿no? Como cuando estás entrando a la adolescencia,
0: sí.
1: Creo que es muy común. Entonces, por eso también comentaba que esta película, pues sí es para niños, pero también para los adolescentes es un mensaje pero impresionante, ¿no? Porque justo están en eso, en esa parte de decir, es que tengo que encajar, ¿no? Y está muy lindo que aquí lo muestren así, tan bueno. A mí se me parte el corazón en las escenas de Bonnie, que está con tanto sentimiento, que está llorando porque realmente sí quiere jugar, o sea, realmente sí quiere ser ella, sí, claro. Quiere ser su esencia, ¿no? Y todo, pero le duele porque pues sí, es que tengo que encajar, tengo que pertenecer o lo que sea, ¿no? Entonces sí creo que es un gran mensaje para los niños, para los adolescentes, pero también para todos, porque sí. Todos los adultos también podemos hacer eso, ¿no? En cualquier grupo o lo que sea, tenemos ese miedo, ¿no? Es algo muy humano. Entonces, me gusta cómo lo muestra la película y sí, es de las escenas que más me marcó, justamente esas escenas con Bonnie de que está llorando y ve,
0: ¿no? A Lilypad y ve lo que le escriben.
1: Sí, me marcó.
0: Oye, pues muchísimas gracias. Por último, me encantaría que nos regalaras un consejo para todos los niños para que no dejen de crear, imaginar y seguir sus sueños.
1: Ay, pues que sigan siendo ellos, que hagan lo que sientan en su corazón, que lo que los haga realmente felices y que sigan por ese camino, que le tengan confianza a sus papás, que abracen mucho y que jueguen mucho.
0: Yay, muchísimas gracias.

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1: Dos equipos compiten en esta actividad y lo que tienen que hacer es anotar para ganar. 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

dejes de regalar una sonrisa, un buenos días, un cómo estás o un gesto de amabilidad. Tal vez para ti sea algo muy pequeño, pero para la persona que tienes enfrente puede significar un cambio enorme. Comparte tu alegría, tu luz y tu buena energía siempre que puedas, porque nunca sabes cuándo una palabra amable, una sonrisa sincera o un acto de cariño pueden convertirse en el impulso que alguien necesitaba para seguir creyendo, sonriendo y disfrutando de la vida. Y no lo olvides, la luz que llevas dentro brilla en el presente. Mis queridos Celebers, llegó el momento de celebrar y de festejar, por supuesto que sí, a nuestros cumpleañeros. ¡Muchísimas felicidades! Con muchísimo cariño, felicitamos a Andric, que el 24 fue su cumpleaños. Esperamos que la hayas pasado súper mega increíble. Y también una felicitación muy, pero muy especial para David Lay. Con muchísimo cariño, te quiero mucho. Y bueno, pues ya sabes que te deseo lo mejor del mundo y que este año sea lleno de alegría, de sueños y, por supuesto, de disfrutar la vida. Te mando un abrazo, muchas, muchas felicidades. Tu cumpleaños es el 22 de junio. Y ahora sí, estas son las mañanitas. ¡Listen, rockeras!

0: Lovely Silivers, y ya lo saben, si tú quieres escuchar tu canción favorita, si quieres que te la dediquemos, quieres participar enviando un chiste en audio, pues puedes hacerlo a la línea Lizzy Livers 55-79-24-7383. También me puedes echar chismecín durante la semana a la línea Lizzy Livers y ahí voy a estarte contestando, y seguirme en todas mis redes sociales. En todas partes me encuentras como Lizzy Rocks MX y me encantará platicar contigo. Y bueno, pues quiero agradecerles muchísimo el apoyo que le han estado dando a todo mi contenido. Estoy muy, pero muy, pero muy feliz porque, bueno, pues contenido que les he compartido esta semana justo ha llegado a 1 millón de reproducciones y eso me tiene muy contenta de saber que hay mucha gente allá afuera que abre su corazón y recibe mis mensajes, mi contenido, mi trabajo y mi esfuerzo con tanta alegría. Así es que muchas, pero muchas gracias. Tenemos por acá saludos. Jerry dice, una gran entrevista, felicidades, y en lo personal me gustaría que tú hicieras un doblaje, te saldría genial. ¿Sabes qué me encantaría? Es uno de mis más grandes sueños. Uno es hacer doblaje, por supuesto, de alguna serie, alguna película. Aparte me encanta hacer voces. Y el número dos es poder conducir un programa de televisión de concursos. Me encantaría. ¿Se imagina chavitos ahí concursando con retos y así? Siempre ha sido algo que digo, ay, me encantaría hacer eso. Pero bueno, hay que trabajar con mucho esfuerzo, constancia, disciplina y dedicación para lograr lo que queremos y seguir adelante y nunca rendirnos. Bueno, pues llegó el momento de despedirnos y bueno, pues si tú quieres escuchar este programa de nuevo, te lo perdiste un pedacito o todo completo, recuerda que tenemos el podcast Lizzy Rocks en Exa a través de Spotify, que a partir de los lunes está siempre disponible para que lo puedas disfrutar al máximo. Y bueno, pues agradezco con mucho cariño a mi productor Tony, por supuesto a Elías, Oscar y Levi en los controles, a Monse en los teléfonos, a Marian, Steph, Frida, Oscar y Abraham en las redes sociales, a Pato Navarro en el podcast y Eric Jiménez en la edición. Y bueno, todos somos un gran equipo y con mucha alegría y con mucho amor trabajamos para llevarte este momento lleno de energía, por supuesto de mensajes positivos, y muchas gracias a todos los que estuvieron participando en el tema del día. ¿Cuántos mensajes, cuántas palabras, cuántos deseos tan bonitos enviamos al universo? Y seguramente llegarán al corazón de cada persona que lo necesita a través de esta bonita energía del universo. Muchísimas gracias, nos escuchamos el próximo sábado y bueno, pues pásala súper, pero súper bien. Yo soy Lizzy Rocks y tú eres mi Lizzy Liver.
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2: Son las 9 en todas partes. 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

Ya son las 9:13. Me presento, mi nombre es Mere Carrillo. Y al igual que todos los fines de semana, qué gustazazazazazo estar con ustedes un sabadito más, por supuesto, a través de la frecuencia naranja en el 89.5.

Ya, ya, ya, y qué bonito, qué rico, qué sabroso se siente empezar la mañanita del fin de semana con muy buena actitud y sobre todo después de haber dormido 8 horas completas. Ay, ay, ay, ya se pueden poner en contacto conmigo a través del WhatsApp en cabina 4431-814821. Y recuerden seguirnos en nuestras redes sociales. Si todavía no lo haces, córrele, córrele rapidísimo. Nos encuentras en Facebook, Instagram y TikTok como ExaMorelia89.3. Porque, ¿qué creen? Hoy tengo muchos regalos para ustedes. Están increíbles. Se van a ir para atrás cuando sepan de qué se trata. Pero pues no te vas a enterar si no nos sigues en redes sociales. Así que te doy 2 segundos. Córrele, ve a seguirnos. ¿Listo? Eso. Recuerda que también tenemos disponible nuestra aplicación de ExaFM en Android y iOS para que tú nos puedas sintonizar en cualquier momento y desde cualquier lugar. Y quiero que me cuenten a través del WhatsApp en cabina qué onda con su semana. ¿Cómo estuvo? ¿Pesadita? ¿Ligera? ¿Se desvelaron? ¿Duermen sus 8 horas como debe de ser? Y fíjense que antes, yo cuando estaba pequeña, o sea, hace mucho tiempo, hace muchos años, yo creía que el dormir bien no hacía la diferencia en absoluto, pero la verdad es que sí la hace. Yo decía, no, es que si sales de fiesta, eso es lo que te amuela. No es cierto. La verdad es que a veces estoy en mi casa, me desvelo y al día siguiente amanezco como si trajera una cruda de aquellas, pero no, ya es la edad. Entonces, después de los 25, creo yo que hay que empezar a cuidarnos más, hay que tomar agüita, hay que dormir bien, hay que portarnos como adultos. Adultos chiquitos, pues. Bueno, vamos a comenzar este merequetengue con mucha buena vibra, muchísima energía como todos los fines de semana. Hoy vamos a salir también a las calles de la ciudad de Morelia. Tenemos muchísima información para ustedes, así que tienen que estar súper pendientes en el 89.3 de su FM para que se enteren de dónde vamos a andar, qué vamos a estar haciendo y qué información tenemos para que se enteren de los mejores eventos y todo lo que pasa, por supuesto, en la ciudad de la Cantera Rosa. A través del WhatsApp, terminación 4462, mi queridísimo Isidoro nos dice, buen día, Hermenegildo.

0: Y estamos de vuelta a través de EXA 89.3 FM. Acabamos de escuchar Drácula y adivinen qué. Traigo por acá algunos datitos curiosos. Si es que ustedes todavía no saben mucho acerca de la canción o de Tame Impala. Y es que no es solamente una banda, es básicamente una persona. Aunque sí, algunos teníamos la idea de que era un grupo. La verdad es que es el proyecto de Kevin Parker, quien compone, produce y graba casi todo él solito. Esta canción, Drácula, es una de sus rolitas más comerciales. Se aleja un poquitillo del sonido psicodélico clásico que conocemos de él, pero en esta canción él quiso meterse más como en el disco y electropop con un estilo pues más pegajosón y mainstream, ¿no? Fue un hit histórico para Tame Impala, es decir, que fue su primera rolita en entrar al Billboard Hot 100 y llegó al Top 40, algo que nunca habían logrado antes. La temática es un poquito más profunda de lo que parece. Fíjense que ahorita fuera del aire yo estaba platicando que la primera vez que yo escuché la rolita, la verdad es que no le puse realmente atención a la letra. O sea que me valió lo que decía, yo solamente seguía el ritmo y dije, pues como que habla de cosas muy positivas, como que es una rolita así, muy buenas vibras. Y aunque el ritmo está muy chido, la verdad es que la temática es más profundilla de lo que nosotros pensamos, ¿no? Habla de sentirse mejor en la oscuridad, evitar la realidad así como Drácula evita el sol, o refugiarse en relaciones o hábitos nocturnos. ¿Tú sabías todos estos datitos que te estoy compartiendo? ¿Le habías puesto atención a la letra? Cuéntame a través del WhatsApp en cabina 4431-814821 y dime si te gusta esta rolita, no tanto, ¿le cambiarías algo o qué onda? Además, ¿ustedes sabían que se volvió viral en parte por el timing? Es decir, que como salió cerca de fechas tipo Halloween y el concepto Drácula estaba todo lo que daba, pues ayudó a que conectara un poquito más rápido con la gente y con las redes sociales. Esta rolita forma parte de su álbum Dead Beat del 2025, forma parte de su quinto disco y explora mucho pues lo que es la cultura rave y sonidos electrónicos australianos. Además de que tiene una línea muy icónica, el coro de Run From The Sun Like Dracula se volvió súper reconocible por lo repetitivo y catchy que tiene, ¿no? Incluso tiene un remix muy viral. Hay una versión con Jenny que llegó al número uno en listas como... No las puedo decir. No les puedo decir, pero alcanzó el número uno en varias listas en lo que fue 2026, o sea, es decir, este año. Ahí tú cuéntame a través del WhatsApp en cabina. Casi la riego, ¿en qué problemas me meto yo? Cuéntame ahí a través del WhatsApp si te gusta esta rolita, si no tanto, o qué le cambiarías tú. Por acá, terminación 7951 nos dice: buenos días, me gustaría probar las galletas de Isidoro. ¿Cómo las puedo conseguir? Ay, terminación 7951. Ahorita mismo le pido información a Isidoro y te la mando a través del WhatsApp. Híjole, la verdad es que esas galletas están deliciosas, están riquísimas. Isidoro les pone todo el cariño y todo el amor. Entonces, ahorita que Isidoro nos mande la info, yo te la hago llegar a través del WhatsApp aquí en un mensajito. Mientras tanto, vámonos con más a través de EXA 89.3 FM. No le cambies, tenemos muchísima información de tus artistas favoritos y de tus canciones más sonadas. Son las 9 de la mañana con 27 minutos. 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
1: Ya. Seguimos escuchando muy buena música, por supuesto, a través de EXA 89.3 FM. Y así como acabamos de oír, de escuchar, de sintonizar, para bien la oreja, porque tengo una recomendación para ti. 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Y pues bueno, no le cambies, porque en un momento más ya te digo cuál es ese premio de fin de semana y qué tienes que hacer para poder participar. Mientras tanto, síguenos ahí en redes sociales, Facebook, Instagram y TikTok como EXA Morelia 89.3, y guarda, registra el número de WhatsApp en cabina 4431-814821. Vámonos con más música. Los dejo con Hey That I Made You Love Me a cargo de Ariana Grande. Son las 9 de la mañana con 49 minutos. 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
0: 9.56. 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

0: 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Son las 10 en todas partes. 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

0: Y estamos de vuelta a través de EXA 89.3 FM. Así como acabamos de escuchar, ya nos encontramos con nuestros amigos de la Cruz Roja Mexicana, que ya se encuentra con nosotros. Mi queridísima Sam, un año más. Sam, qué gusto estar con ustedes nuevamente. ¿Cómo están?
1: Muchísimas gracias, pues sí, un gustazo verte de nuevo. Mire, como siempre, pues aquí vueltos locos desde las 7 de la mañana organizando todo, pero la verdad con una excelente respuesta de la ciudadanía moreliana.
0: Oye, es lo que estoy viendo, ya hay un montón de personas formadas, están haciendo entrega de kits, pero ahorita nos vas a platicar lo más importante. ¿De qué se trata, Sam?
1: Pues sí, hoy es la entrega de kits, justamente estamos por alcanzar la meta fijada, que es de 2,500 corredores, y sí, como dices, desde las 7:30, más o menos ya tenemos al primer corredor formado, que nos comentan que siempre es el primero, entonces ya dijimos que es nuestro corredor number one. Entonces, bueno, lo que ves ahorita es eso, vienen las personas con sus exoneraciones, este año cambiamos, los modernizamos, ahora ya todo es digital, entonces con eso nos ahorramos mucho papel, no contamos, y es muy ágil el asunto. Entonces es lo que estamos haciendo hoy, una pequeña muestra de nuestros patrocinadores, algunas cosas para los corredores, ya sabes, ropa especial y complementos, que yo no, obviamente jamás me vas a ver ni usando esa ropa, ni tomando esas cosas, pero sí, la verdad es una fiesta, como ya sabes, y gracias a ustedes por ser parte de ella.
0: Al contrario, muchísimas gracias por invitarnos, precisamente quería hablar como del diseñito de este año de las playeras. Ahora estamos viendo como un azul cielo, como un azul turquesa o color verde agua. Ahora, ¿por qué fueron estos colores? ¿Tiene como algo en específico o por qué?
1: Pues porque estamos bien locos, mi Mere. No, fíjate que al principio nuestra carrera, o sea, tú lo que ves ahorita, tiene 9 meses gestándose como bebé. Entonces, la primera parte es justo eso. Vamos a qué diseño. Entonces, se contrata al diseñador, se le piden 3 opciones y de repente lo que queremos demostrarle a la gente, enseñar a la gente, eso es lo que tú ves. Entonces, nos gusta hacer modernos, nos gusta modernizar, nos gusta ver en la calle nuestra playera. Cuidamos mucho ese tipo de detalles. En realidad no, es como es el feeling de ese momento. Nuestro eslogan es corremos, celebramos, ayudamos y buscamos que siempre el diseño vaya ad hoc con eso. Y bueno, afortunadamente los chicos que se encargan de eso son unos expertazos y bueno, la verdad que tuvieron muy buena respuesta.
0: Pues sí, está súper padre, ahorita lo estaba viendo precisamente y dije, me encanta, siempre busquen que sean colores precisamente como muy alegres, muy llamativos, y eso nos gusta bastante, ¿no? Y en cuestión de la entrega de los kits, ¿hasta qué hora tienen? ¿Cómo va a estar la dinámica?
1: Empezamos 8:30 de la mañana, vamos a terminar 2 de la tarde, y la verdad es que va muy subido. Yo creo que de cualquier manera sí les pido al auditorio que nos esté escuchando, que bueno, que se vengan, porque pues la idea es que esto está muy fluido, no se preocupen, si hay mucha gente, está caminando rápido, y bueno, para que encuentren la talla a su elección.
0: Excelente, y para todas aquellas personas que en esta ocasión no se enteraron, por ejemplo, de cómo participar en la carrera, ¿cómo podemos estar nosotros ahí al pendiente de futuros eventos, futuras actividades?
1: Pues mira, nuestras redes sociales, que todas están Instagram, Facebook y X como Cruz Roja Morelia. Todavía ahorita para aquellos que no se terminaban de decidir, todavía tenemos, me dijeron hace rato que unas 20 inscripciones, o sea que sí vamos a llegar a los 2,500, gracias a todos ustedes. Entonces, bueno, todavía hay oportunidad de que se inscriban unos poquitines y se animan al final.
0: Excelente, Sam. Y mañana nos vemos, ¿a qué hora?
1: Vamos a empezar la activación de calentamiento 6:30 de la mañana. Empezamos con la primera ruta que sale, que es la de 21 kilómetros o categoría especial, según sea el caso, a las 7 en punto de la mañana. Les pedimos paciencia, como siempre, con mucho cariño, que nos aguanten tantito los cortes de vialidad, pero bueno, a partir de las 6 de la mañana estará cerrado, pero poquito antes de las 11 se empiezan a quitar los emballados donde ya haya pasado el último corredor para dar agilidad a este asunto. En nuestras redes sociales pueden ver el mapa con los cortes. Ahorita lo voy a subir para que estén al pendiente.
0: Excelente, Sam, pues muchísimas gracias, y amigos, ustedes que están sintonizando también para que se enteren de las vialidades que van a estar cerradas, tomen rutas alternas, y de cierta forma, Sam, pues es una forma de apoyar si ustedes no están participando directamente en la carrera. Vamos a hacer una pequeña pausa y volvemos a cabina.
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2: Y estamos de vuelta a través de EXA 89.3 FM. Seguimos con nuestros amigos de la Cruz Roja Mexicana. Sigue con nosotros Sam. Sam, entonces, a ver, platícame. El día de mañana aquí nos vemos. ¿Y qué distancia se van a correr en este año?
3: Pues mira, son ya las tradicionales 7, 14 y 21. Te comentaba hace ratito la de 21 y categoría especial, dependiendo, sale a las 7 en punto y de ahí en intervalos de 5 minutos 6, dependiendo de la cantidad de personas que tengamos en cada una de las rutas. Generalmente la de 7 kilómetros es la que tiene más corredores, entonces bueno, a lo mejor en la ya como es la última ya no hay mayor tema, ya se tarda más en salir. Pero bueno, la realidad es que esperamos ver una mancha color menta, azul agua, nunca, yo sé, soy malísima para los colores, pero se va a ver increíble, la verdad es que sí.
2: Oye, Sammy, para ir entrando en calorcito ya, prepararnos, ¿tú qué consejitos o tips nos das antes de iniciar la carrera? ¿Tenemos que prepararnos desde hoy o mañana? ¿Qué podemos hacer para no sufrir por ahí que un tironcito, que alguna lesión? ¿Tú qué tips nos das?
3: Pues mira, claro que sí, yo creo que el primero sí es empezar hoy. La realidad es que hay que hidratarse muy bien desde hoy, dormir bien en la mañana, desayunar muy ligerito, tampoco tomar demasiada agua, pero sí hidratarse. Ya, sobre todo para los que, bueno, no son los pros, que ya saben, que tienen toda una rutina impresionante, creo que eso es bien importante. Básicamente eso, el día de hoy comer mucha proteína, nos recomienda también la pasta, dicen que eso es muy bueno, el carbohidrato es muy bueno. Entonces, básicamente es eso. Y bueno, toda la actitud. Y también recordar que como tenemos espacio para los perritos, bueno, ellos también hay que cuidarlos y también hay que hidratarlos. Vamos a tener hidratación en toda la ruta, tanto para los corredores como para los perritos. No se preocupen por eso, lo tenemos bien cubierto. Ya llegando acá tenemos su kit de recuperación, que también son electrolitos, aguas de sabores, aguas naturales y bueno, también su fruta. Y hay algunas sorpresitas que les tienen los patrocinadores. Entonces tengan esa tranquilidad y que el tironcito, que el calambre, que aquí vamos a tener un equipo de 62 chicos de rehabilitación que les van a dar masajes de descarga al finalizar la carrera.
2: Oye, Sam, pues está súper bien. Mira, y yo no me alcancé a inscribir, pero de todos modos mañana aquí vamos a venir a hacer transmisiones y vamos a correr a ver si no nos da algo por andar corriendo y haciendo transmisión. Oye, pero para ahorita que nos estás platicando de los perritos, ¿hay que registrarlos también, Sam? ¿O no hay que hacer registro?
3: Sí, con el número que les van a dar ahorita acá en el chip, pasan al stand que de nuestros compañeros de Hotel Dog y Maca, y Pet Food se llama, y ellos van a hacer un registro a mano y les van a dar unos regalitos bien bonitos y mañana a los tres perritos ganadores también les van a dar su premio.
2: Oye, pues bien consentidos todos, tanto nosotros como nuestras mascotas, eso está increíble, Sam. Muchísimas gracias por siempre fomentar el deporte, las carreras con causa, que en este año tú nos mencionas que es para juntar para ambulancias, dar mantenimiento a las que ya tienen y demás.
3: Es correcto, la realidad es que la base de nuestro movimiento es el voluntariado y casi todos los voluntariados están en el área de socorros, hay en todos lados, pero la mayoría están en el área de socorros, que por cierto, el miércoles pasado los festejamos. Entonces, pues sí, la lana de este año es para ellos.
2: Ahí está, Sam, pues muchísimas gracias. Ahorita vamos a hacer una pequeña pausa, volvemos a cabina, pero recuérdame rapidísimo, redes sociales, ¿cómo los encontramos?
3: Cruz Roja Morelia en X, Instagram y Facebook.
2: Excelente, para que ahí ustedes revisen también el cierre de vialidades. Sam ahorita ya lo compartió también a través de las redes. Y pues bueno, vamos a hacer una pequeña pausa y volvemos a cabina.
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18: 10:55.

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3: Y estamos de vuelta a través de EXA 89.3 FM. Seguimos aquí con nuestros amigos de la Cruz Roja Mexicana. Sam, sigue llegando gente ya para recoger el kit, ya listísimos para correr el día de mañana. ¿Ustedes cómo se sienten personalmente? ¿Cómo ha sido su experiencia?
4: Híjoles, ¿qué te digo? Pues desde las 7 que llegué antes, me dicen, ¿cómo te sientes? Yo, pues bien, tranquila. Ya como empiezan a llegar las personas y todo, pero, ¿sabes? Es un nervio rico, bonito, a gusto. Con adrenalina, porque ya sabes, siempre hay los imponderables, pero muy contenta. ¿Sabes qué? Me siento muy orgullosa. Finalmente esta carrera, la base fue de Raúl Maldonado, nuestro presidente que falleció el año pasado, y ya la del año pasado ya no le tocó. Entonces, todo lo que hacemos y todo lo que, cada paso que damos es pensando, seguro él hubiera hecho así, o seguro nos hubiera jalado las orejas, pero la realidad es que tenemos una base muy firme y es una carrera muy posicionada. Siempre hay cosas a mejorar y eso nos encanta porque son retos, y yo feliz de que siga llegando gente, de que más patrocinadores se sumen, de que haya más gente interesada, sí en la carrera, pero también en la causa. Porque no hay que perder de vista, eso es una carrera con causa. Entonces, te comentaba, el miércoles festejamos a nuestros socorristas. Esta carrera se hace este domingo, porque es el domingo más cercano al 24 de junio, que es el día del socorrista. Entonces, todos somos socorristas. Todos los que ayudamos a alguien somos socorristas. Entonces, esto es para ellos y por ellos.
3: Oye, pues muchas felicidades, Sam, y muchísimas gracias por siempre estar bien pendientes. La verdad es que, mira, yo cuando he venido a la Cruz Roja Mexicana, todos han sido muy amables, siempre están ahí para apoyar. Entonces, yo creo que están recibiendo también un granito de ayuda y de apoyo también por parte de las personas que los apoyan y que les agradecen, ¿no? Porque como bien lo dijiste, están ahora sí que llegando a su top, a la meta. Ya nada más quedan que como unas 15 inscripciones, ahora sí.
4: Ya no he preguntado, pero yo espero que ahorita ya me digan, súbete el sold out ya, que ya tengo ahí desde ayer el post listo.
3: Ya está ahí listísimo para que lo subas, Sam. Y también recordarles que acá en lo que es la Cruz Roja Mexicana ahorita están los patrocinadores presentes también para apoyarnos con ropa deportiva, el outfit, proteína y lo que necesiten.
4: Es correcto, todo lo que necesiten y también lo que necesitan las personas que los acompañan, ¿sabes? Siempre procuramos como que sea muy integral todo esto. Entonces pueden venir, es una fiesta. Vengan, tenemos patrocinadores, tenemos activaciones, tenemos un espacio para los perritos, tenemos un espacio para los que son corredores profesionales y también tenemos un espacio para los que no lo son. Están nuestros compañeros de Cruz Roja con los servicios que otorgamos aquí para que tengan la seguridad de que, bueno, lo que se va a hacer está hecho con gente profesional, con gente capacitada. Tengan esa, síganos teniendo esa confianza.
3: Ahí está. Y además nosotros en EXA, bueno, siempre les estamos diciendo, yo siempre les digo, por ejemplo, en programa, vengan a divertirse y a relajarse, no vengan a verlo como una competencia y déjenme ganar y yo no me quiero quedar atrás porque se van a estresar, no se van a divertir. Yo creo que ahora sí que es todo lo contrario, pasarla bien, relajarse, que a fin de cuentas el deporte para eso es.
4: Claro, la idea de la carrera es esa, hacer una competencia, por una competencia sana, correr entre amigos, entre familia. Nos ha tocado ver que un año corre una mamá con su carriola y a los 2 años ya va con el chiquillo ahí corriendo, es bien bonito, o que era uno y ahora son 3. Entonces es increíble, es una carrera totalmente familiar. Oye, que yo no corro, o sea, camínala, no pasa nada, o sea, es gózala.
3: Nosotras habíamos querido participar también por acá, ya en la siguiente, Sam, ahora sí nos vamos a ver.
4: Así lo verás, voy a traer desde temprano a las 2.
3: Ahí está, pues Sam, recuérdame rapidísimo, mañana a qué hora nos vemos aquí.
4: 6:30 activación, 7 de la mañana sale primer ruta, terminamos aproximadamente a las 11 de la mañana y bueno, hoy hasta las 2 de la tarde para los que todavía no han venido, vénganse ya a la barbacoa después.
3: Sam, ¿tú cuál vas a correr? Porque son 3, ¿no? tres categorías.
4: Es correcto, es 21, que es el medio maratón, 14 y 7. Yo nomás corro acá arriba en el templete con nuestro amigo Jesús Conge y Pilar Barrón, que nos van a acompañar el día de mañana en el templete. Y nada más, y acá, atrás de la camarógrafa y de ti.
3: Ya le dijimos nosotros a Jesús que tiene que correr. Él ya está avisado. Mañana aquí vamos a estar con Lupita presionando a Jesús. Jesús, órale, córrele, porque si no, no cuenta.
4: Me parece muy bien, mira, vamos a hacer eso. Lupita, tú, Jesús y yo nos vamos aquí al bosque, le caminamos al podio y aquí van a estar los socorristas para atendernos.
3: Sabe, muchísimas gracias, amigos. Vamos a hacer una pequeña pausa y volvemos a cabina.

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2: Estamos de vuelta a través de Exa 89.3 FM. Amigos, ya nos estamos despidiendo, pero Sam, recuérdame entonces, mañana, ¿a qué hora nos vemos para salir en esta carrera?
3: 6:30 de la mañana, una pequeña activación, primer ruta 7 y después las otras 2 o 3, dependiendo, en intervalos de 5 minutitos. Es decir, la última ruta va a estar saliendo por ahí de las 7:15, 7:20 por tarde, dependiendo del grueso de los corredores de cada sección.
2: Excelente, y también que me recuerdes cuántas categorías hay en esta carrera y cómo le podemos hacer para la siguiente, ¿no? Si en esta ocasión no pudimos, no nos enteramos, ¿cómo podemos estar ahí informados?
3: Mira, nuestra carrera sea una carrera con causa, la manejamos con ganadores absolutos de las tres rutas, que son 7, 14 y 21 kilómetros, categoría especial, rama, varonil y femenil. Esas son nuestras categorías, por así decirlo. Y bueno, si este año no nos pudiste acompañar, bueno, hay que estar atentos a nuestras redes sociales, Cruz Roja Morelia, ahí es donde subimos toda la información de nuestras carreras, y de cualquier manera

0: bien, bien grande y presumirnos sus logros, porque ya el estar aquí y correr 7 kilómetros, la realidad es que sí, hay personas que tú te das cuenta cuando cruzan la meta, el orgullo que sienten, y a nuestros compañeros les encanta ponerle su medalla porque de verdad se la ganaron, literal, con el sudor de su frente. Sí.
1: La verdad es que nosotros cuando hemos asistido a las carreras siempre vemos precisamente esa cara de felicidad, pero la diferencia de la cara con la que llegan como estresados, preocupados, y cómo al final de la carrera les cambia totalmente la energía y la vibra, ¿no? Entonces, muchísimas gracias también a la Cruz Roja Mexicana por fomentar el deporte, las actividades en familia y todo lo que involucra ahora sí que el estar sanos, ¿no? No solamente física, sino emocionalmente también.
0: Totalmente cierto. Fíjate que la prevención siempre va a ser la bandera de Cruz Roja. Siempre hay que prevenir antes de tener que solucionar el problema. Y acá, como tú bien dices, vas a estar bien de tu manera física, vas a despejar tu mente, entonces también tu salud mental va a estar mejor, te vas a activar, yo no corro, la verdad es que yo no corro, pero me platican que el ir escuchando la música, el ir escuchando sus latidos, los pasos, los eleva a otra cosa, a otra dimensión, y cuando llegan aquí, como bien dice, al principio de la concentración, ya llegan aquí a relajarse, a disfrutarlo, a gozarla como debe de ser.
1: Por acá nos vamos a ver mañana, Sam, y también recordarles entonces en redes sociales cómo se encuentran, y pues ahora sí que invitarlos a que participen no solamente en esta, sino en todas las actividades de la Cruz Roja Mexicana.
0: Es correcto, este y todos nuestros eventos lo van a encontrar en nuestras redes sociales, Cruz Roja Morelia, estamos en Facebook, Instagram y X.
1: Excelente, pues ahí está, ya saben, mañana por acá nos vemos, amigos de EXA 89.3. Ya hicimos un live también en nuestro Facebook para que por ahí conozcan también a los patrocinadores y a todos aquellos que están haciendo posible pues esta carrera, ¿no? Recordarles que si vienen con sus mascotas, Sam, también por ahí qué cuidados debemos tener.
0: Pues básicamente ya saben, correa corta, traer sus bolsitas para los desechos, va a haber hidratación en cada uno de los puntos de hidratación para las personas, ahí también va a haber para los perritos y también aquí en meta va a haber, recuerden, los 3 primeros perritos ganadores van a tener un premio también, entonces hay que consentirlos también a ellos, ellos también se cansan y se cansan más porque tienen 4 patitas, nosotros nomás tenemos 2, entonces la realidad, los cuidados básicos pues es eso, hidratarse, dormir bien, no comer pesado. Y vengan a correr con el corazón, vengan a correr con el alma. Y de verdad, gracias, gracias, gracias por ayudarnos a correr, ayudar y a celebrar.
1: Sam, al contrario, muchísimas gracias por hacernos parte. EXA, como siempre, es un gusto cada año formar parte de esta carrera. Y pues bueno, amigos, cualquier duda, ahí se pueden contactar a través de las redes sociales de EXA Morelia también, por supuesto. Y en nuestro WhatsApp de cabina, 4431-814821. Ahora sí, nos despedimos. En un momentito más estamos de vuelta en cabina. Bye, bye.
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0: 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Ahora sí, este merequetengue se está poniendo buenísimo.
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1: Estamos de vuelta a través de EXA 89.3 FM y agárrense de lo que sea que tengan cerca, porque ahora sí el momento de los regalitos ha llegado y se van a ir para atrás de la emoción. Pero antes, quiero mandarle un saludito a la terminación 7377 que a través del WhatsApp nos dice: saludos para todos ahí, Mene, te mandamos un fuerte abrazo desde acá de Huetamo, que tengan bonito sábado. Saluditos, atentamente Julio y Adi. ¿Nos podrías poner la canción Por Ella de Belinda? Claro que sí, mi querida Julio, les mando un enorme, enorme abrazo. Gracias por estar sintonizando. Y en un momentito más estará sonando su rolita. Ya les dije ahí a través del WhatsApp que a ver cuándo nos visitan en cabina, porque no, ya nos tienen muy olvidados y así no se puede. Y también por acá, terminación 7336 nos dice: hola, ¿me puedes poner una canción? Claro que sí, nada más ahí a través del WhatsApp dime qué rolita quieres escuchar y listo, con esto va a estar sonando fácil y sencillo. Y bueno, ahora sí, para no hacerlo más cansado y no meterle tanto suspenso como siempre lo hacemos, vámonos directo al grano. Así que prepárate, porque este fin de semana tenemos regalos.

0: Es que es la actitud de fin de semana. 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El WhatsApp nuevamente, 4431-814821. Y nuestro Facebook, ExaMorelia89.3. Tienes hasta las 12:45, así que rapidísimo. Nos quedamos ahorita con una rolita a petición de la terminación 7377 de mi queridísimo Julio. Por hecha, a cargo de Los Ángeles Azules y Belinda. Así que súbele al volumen y déjate llevar por la energía que solamente la música puede darte.
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0: Estamos de vuelta a través de EXA 89.3 FM. Ay, ay, ay, qué buenas rolitas estamos sintonizando este fin de semana. Cuéntame a través del WhatsApp en cabina 4431-814821. ¿Cuál es tu canción favorita o cuál es esa canción, esa rola que te hace bailar, sacudir el cuerpo, que te alegra el fin de semana? Por acá nos están diciendo que Rakata de Wisin y Yandel. Rakata, rakata, si se me pega voy a darle. Es buena, es buena, es buena. Tú cuéntame ahí a través del WhatsApp en cabina cuál es esa rolita que a ti te pone de buenas. Y mientras me mandas mensajito para mí en la oreja porque tengo una recomendación para ti. 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Consulta las bases del sorteo. ¿Ya participaste para que me lleves a la playa o qué estás esperando? ¿Ya? No es cierto, no es cierto. Pero bueno, por acá si se lo ganan, nos vamos a la playita otra vez. 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Solamente me tienes que enviar un audio diciendo: yo amo el merequetengue porque me lleva al cine. Así mero, así mero.
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0: Ay, ahí está, terminación 37-38, ya estás participando. Por acá, terminación 61-37.
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0: Ay, ahí están, ya están participando. También por acá, terminación 23-36. Ay, no, ¿qué? Sí, ay, es que se me mueven los audios. 23-36.
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0: Ahí está, sencillísimo, al 4431-814821. Yo amo el merequetengue porque me lleva al cine y te puedes ganar un acceso doble para cualquier Cinépolis de la ciudad. Son las 11 de la mañana con 53 minutos. 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
2: Estamos de vuelta a través de Exa 89.3 FM. Casi nos quedamos sin pulmones por estar cantando Oye, mi amor, no me digas que no. Cuéntame ahí a través del WhatsApp en cabina 4431-814821 si te gusta esta versión, si te late, no tanto. Si también la cantaste a todo pulmón, por supuesto, ahí me vas platicando. Tengo un mensajito también por acá de la terminación. ¡Ah, es Vane! Nos dice, hello, mi mere preciosa. Yo esperando a ver si regresabas a cabina y sí. Sí, sí estamos por acá, dice, pasando a saludarte y desearte un muy bonito fin. Ovish, para pedirte la tradicional rolita de los sábados. Hoy te encargo la de La Mala de Belinda Porfis. Te mando un abrazote. Gracias, mi queridísima Vane. Ese abrazo va de vuelta, multiplicado por mil. Y también de parte de acá de la Lupish, que dice que también te manda un enorme abrazo y que te va a invitar a comer y nos va a llevar a las dos. En un momentito más estará sonando tu rolita. Por ahí te mandamos mensajes, ya sabes, cuando estés sonando, para que estés súper, súper pendiente. Y vamos a platicar un poquito de las canciones más sonadas de este año, en lo que va pues del 2026 hasta ahora. Y la canción que más ha dominado es Shows in Texas. Es la que más semanas ha estado en el número uno del Billboard Hot 100 en lo que va del 2026. Lleva varias semanas ya acumuladas en la cima. Se considera el hit más grande del año hasta ahora en varios análisis y medios, ¿no? Pero también hay otras rolitas por ahí que están peleando fuerte en lo que va ya del 2026. Aunque Shows in Texas está hasta arriba, también Stupid Song de Olivia Rodrigo ha sido número uno global en Spotify varios días recientes. Hey That I Made You Love Me de Ariana Grande también es de las más reproducidas del año en streaming. Stateside Remix con Pink Panthers y Sarah Larson llegó a ser número uno global con millones de streams semanales y Debí Tirar Más Fotos a cargo de Bad Bunny también pegó fuertísimo a nivel mundial y en Latinoamérica. Y sí, o sea, a mí en lo personal Debí Tirar Más Fotos sí es una de mis rolitas, a lo mejor no favoritas, pero está dentro de las lista o de la lista de las rolitas que más he escuchado desde que salió. Entonces, sí, me late. Tú ahí a través del WhatsApp en cabina, cuéntame cuál ha sido la canción que más has escuchado en lo que va del 2026. 44 31 81 48 21. Esa rolita que pones todos los días sin falta. Porque además, hoy en día creo que ya no existe una sola canción dominante así global como antes, ¿no? ¿Por qué? Porque ya cada plataforma, perdón, tiene su ranking, ya el algoritmo personaliza lo que escucha cada quien. Entonces, aunque Shoes in Texas es la que más se repite como la número uno del 2026 hasta este momento, pues la verdad es que es algo relativo decir que es la canción número uno de lo que va en el 2026, ¿no? Probablemente Die Die de Shakira y Por Hecha de Belinda, pues ahorita también están encabezando como las listas de las canciones que más están sonando en este momento, ¿no? Pero bueno, tú ahí me cuentas a través del WhatsApp en cabina y mientras tanto nos vamos con la mordidita a cargo de Ricky Martin. Son las 12 con 16 minutos. 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
1: Estamos de vuelta a través de EXA 89.3 FM. Acabamos de escuchar Ruleta Rusa a cargo de Kenia Oz. Y para bien la oreja, porque tengo una recomendación para ti. Ahí te va. 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Mira, hay que meternos ahí. No, este año, fíjense, yo no sé ustedes, pero yo en enero, en enero del 2026, sí, en enero de este año, o sea, hace ya unos meses, me propuse como siempre y como todos los años, estar así súper cuerpaza, pelaza y acá muy fit. Y la verdad es que no he logrado nada. Hace rato estuvimos ahí con nuestros amigos de la Cruz Roja Mexicana platicando con mi queridísima Sam acerca de lo importante pues que es hacer deporte, ¿no? Ir a correr, tener alguna actividad que te permita pues ahora sí que estar sano física y emocionalmente. Y lo que más me causó risa fue que estuvimos con unos amigos patrocinadores que nos dijeron que correr no era para ellos, ¿no? Aunque estén patrocinando la carrera. Y yo, como no, pues yo tampoco. En lugar de ir a correr, prefiero irme a comer unos tacos, una hamburguesa, tomarme un refresquito. Y dije, mire, ¿por qué eres así? ¿Por qué todos los años te haces el mismo propósito y nada que cumples? Ustedes ahí a través del WhatsApp 44-31-81-48-21 nos pueden compartir algunos tips en cómo empezar en el deporte. Porque tengo entendido, o bien dicen, que cuando empiezas a practicar algún deporte, hacer ejercicio, pues como que te da la flojera, ¿no? Porque tu cuerpo pues no está acostumbrado, ni física, ni emocionalmente no estás como preparado, como que empiezas ahí con, ay, qué flojera, otra vez el ejercicio, no tengo ganas, mejor unos tacos. Entonces, ¿ustedes qué tips o qué consejos tienen para empezar pues en el mundo del deporte, ¿no? ¿Qué podemos hacer para estar activos, para echarle ganas? Porque nomás, ¿no? Miren, nomás, nanáis. Pero bueno, en lo que ustedes nos mandan su mensajito, vamos a seguir escuchando muy buena música a través de EXA 89.3 FM. Te recuerdo que mi nombre es Mere Carrillo, me encuentras así en todas las redes sociales, Facebook, Instagram y TikTok. Yo también ahí estoy subiendo constantemente información de dónde va a estar el Examóvil, si vamos a salir con promociones o regalos para ustedes y cuáles son los premios de fin de semana en el Merequetengue, por supuesto. Vámonos con Banana Boat a cargo de Jazz, son las 12:38. 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
7: Ya, ya, y estamos de vuelta a través de Exa 89.3 FM. Y estamos de vuelta no para decirnos adiós, sino hasta pronto. Ya saben que nos escuchamos todos los sábados en punto de las 9 de la mañana. Recuerda seguirnos en nuestras redes sociales: Facebook, Instagram y TikTok, como Exa Morelia 89.3. Y nuestro WhatsApp en cabina: 4431-814821. Por supuesto, a mí me encuentran en todas las redes sociales como Mere Carrillo, igual Facebook, Instagram y TikTok, tal cual como suena, Mere Carrillo. Yo ahí subo de forma anticipada también los premios que va a haber los fines de semana, y pues si va a haber alguna otra sorpresa, por supuesto, en el merequetengue, para que ustedes no se lo pierdan. Y para las personitas que estuvieron participando por los premios de hoy, ya por acá la Lufix está haciendo su magia, eligiendo a los ganadores. Es que, ay no, siempre es un sufrir. No sabemos, entonces no sabemos a quién dárselo, y como nosotros no queremos que sea como, ay, yo elegí a tal persona, siempre lo hacemos a través de una tómbola. Entonces metemos ahí los nombres de todos los participantes, y pues bueno, Lupis ahorita ya cerró participación, ya las personas que dejaron su comentario son las que están participando en este momento. Las manos mágicas de Lupita son las que van a sacar el papelito ganador, y a través de las redes sociales ya por ahí les estará haciendo saber quién fue la personita ganadora. Igualmente a través del WhatsApp en cabina, por ahí les estará mandando su mensajito para que sepan si ganaron o si hay que seguir participando. Recuerden que en toda la programación de EXA siempre hay regalos y sorpresas, y por supuesto muy buena información para todos ustedes. Más tarde se quedan en el exámetro, y por la tarde-noche está 3345 con mi queridísimo Jürgen, y entre semana, de lunes a viernes, tenemos a Cristian León, a Jesús Conge, Paola Timagen, Janet García, el noticiero con César Velázquez y la Lupita Ruiz. Previo fútbol, entonces todos tenemos regalos y sorpresas y muchas ganas de consentirlos a ustedes. Recuerden que los fines de semana son para pasarla súper bien, para darnos un break, para relajarnos, para divertirnos, y ahora que se venga el partido nos invitan. ¿Qué? ¿Por qué te ríes? Que nos inviten, ¿qué tiene de malo? Pues sí, a una carne asada, unas alitas, unos boneless, porque el fin de semana yo pedí unas alitas y estaban bien secas, entonces me quedé triste y decepcionada, ¿no? Ya en la semana iremos por unos boneless, ¿te late? Ándale, coman bien, como las mamás, ¿no? Coman bien, abríguense, pónganse su impermeable porque ya está lloviendo. Eso sí es importante, Lupita, eso sí, ni modo que salgan en camiseta. Coman saludable, nada con exceso, solo diversión. Ay, no, mi nombre es Mere Carrillo, les mando un enorme abrazo. Gracias por sintonizar el merequetengue este fin de semana. Ya es la 1 de la tarde y pues bueno, ahora sí, vámonos a comer. Bye, bye.

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2: Bienvenidos a la edición número 26 del Exámetro, el conteo oficial de la cadena más importante de habla hispana. Yo soy Juan Carlos Nájera y a lo largo de esta hora te presentaré las 10 canciones más pedidas en XFM. ¡Comenzamos!
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2: De lejitos es uno de los temas más recientes de Jay Wheeler. Forma parte de su último álbum, La Voz Favorita, un proyecto donde se mezcla reggaetón, trap y R&B, sin perder su sello más reconocible, el romanticismo urbano, nostálgico y emocional. Es momento de escuchar a Jay Wheeler en la posición número 10 del Exámetro.
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1: Olivia Rodrigo se convierte en un personaje de Fortnite. La cantante estadounidense llega al universo de Epic Games con una colaboración inspirada en su estética característica, la cual incluye canciones de la también compositora. Es momento de escuchar a Olivia Rodrigo en el lugar número 9 del Exámetro.

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1: Lo poco que yo quiero reúne a Morat con Silvestre Dangón, una colaboración que mezcla el pop rock de la banda colombiana con el sentimiento del vallenato. La canción habla de ese deseo intenso de ser correspondido y llega como primer adelanto de Ya es Mañana Parte 2, el próximo material discográfico de Morat, que esta semana se queda en el lugar número 8 del Exámetro.
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1: Si me hubieras llamado ayer, es el más reciente sencillo de Hash, una canción sobre los amores que dejaron preguntas sin respuestas y llamadas que llegaron demasiado tarde. Este tema nos recuerda la importancia de sanar, elegirse y avanzar, incluso cuando todavía cuesta. Es momento de escuchar a Hash en el lugar número 7 del Exámetro.

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1: Dando vueltas de Rauw Alejandro, mezcla música urbana, ritmos tropicales y el espíritu de la fiesta más grande del fútbol. Con un mensaje de unión y celebración, el sencillo sigue sumando fuerza en streaming y ya acumula 12 semanas consecutivas dentro de las listas de popularidad a nivel mundial. Es momento de escuchar a Rauw Alejandro en el lugar número 6 del Exámetro.
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1: David Bisbal lanza Frente a Frente como uno de los adelantos de Eternos, su próximo álbum. En este proyecto, el cantante rinde homenaje al pop romántico en español de los años 70 y 80, retomando grandes clásicos con versiones renomadas y emotivas. Es momento de escuchar a David Bisbal en el lugar número 5 del Exámetro.
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16: Estamos de regreso en el Exámetro. Recuerda seguirme en redes sociales como @jcenajeraoficial.
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16: Atención, ARMYs, BTS llega al mundo gamer. La agrupación coreana anunció una colaboración con Next Playground, una plataforma de juego interactivo basada en movimiento. De acuerdo con el anuncio, el lanzamiento del videojuego está previsto para finales de este año. Mientras eso sucede, escuchemos a BTS en el lugar número 4 del Exámetro.
1: Lugar número 4.

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1: Gloria Trevi y Jackie Rivera rinden homenaje a Jenny Rivera. Durante el concierto de la cantante regiomontana en el Auditorio Nacional, la hija de la diva de la banda subió al escenario para interpretar Un Abrazo, en un momento dedicado al legado de su madre. Es momento de escuchar a Gloria Trevi en el lugar número 3 del Exámetro.
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2: Belinda y Los Ángeles Azules liderean la radio con Por Ella. De acuerdo con Monitor Latino, este tema se consolida como una de las canciones más sonadas de la temporada. Con cumbia mexicana y espíritu de celebración, la canción sigue conectando con millones de oyentes. Es momento de escuchar a Los Ángeles Azules y Belinda en el lugar número 2 del Exámetro.
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1: Esta semana, Jay Wheeler debuta en el 10º sitio con De Lejitos. Olivia Rodrigo se mantiene en el número 9 con Drop Dead. Raúl Alejandro baja al 6º escalón con Dando Vueltas. David Bisbal desciende al 5º lugar con Vivir Así es Morir de Amor. BTS continúa en el 3er peldaño con Swim. Y Los Ángeles Azules y Belinda se quedan en la 2ª posición del Exámetro.
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1: Die Die ya suena en español. Shakira estrenó la nueva versión del tema durante la previa del partido entre Colombia y República Democrática del Congo, conectando la emoción de su país natal con el ambiente de la fiesta más grande del fútbol. Es momento de escuchar a Shakira y Bruma Boy en el primerísimo lugar del Exámetro.
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1: El Exámetro es producido por Saúl García. El guión a cargo de Hatsiri Durán. Dirección general, Jesse Cervantes. Todos los derechos reservados de MBS Radio. Yo soy Juan Carlos Nájera. Nos escuchamos en la próxima edición. Y recuerda, en todas partes, ponte Exa. Adiós. Adiós.
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Son las 3. 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

0: Más de 18.500 detenidos por delitos de alto impacto. Vuelca auto en el libramiento de la ciudad de Morelia. Avión se incendia al despegar, viajaban 200 pasajeros.
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0: mi nombre es Mary Carrillo. ¿Y qué crees? Que ya estamos completamente en vivo desde la Caravana Corona aquí en la Plaza Valladolid en Morelia. Y justamente arrancamos en un gran momento. Ya está en marcha el partido entre Colombia y Portugal, que es uno de los duelos más atractivos de la jornada. Híjole, la verdad es que son dos selecciones que traen nivel, intensidad, y que desde el momento en el que nosotros llegamos aquí, comenzaron a llegar todas las personas, se va a vivir la energía y a sentir esta emoción al máximo. Ustedes ya saben que Exa 89.3 siempre está en todas partes. Y ahorita vamos por acá a preguntar a las personas. Hola, hola, ¿cómo estamos de este lado?
1: Buenas tardes.
0: ¿Estás disfrutando el partido?
2: Sí, muy bueno. Estamos viendo a CTR.
0: ¿Cómo crees que quede el marcador?
2: Un 2-1 a favor este Portugal.
0: Bueno, ahorita vamos a ver si sí. Y pues por acá, ¿qué nos dicen? Ya no le iba a preguntar, pero la veo como que sí sabe.
1: Un 3-1 a favor Portugal.
0: Muy bien, ¿y ya participaron mientras en las dinámicas también, por supuesto, de acá?
2: No, vamos llegando, empezamos desde el partido, sí, justo.
0: Bueno, ahorita pasan acá también a jugar y a ver qué tan buenos son con el balón, ¿les late?
1: Sí, muchas gracias.
0: Gracias, disfrutando, y pues ya lo saben, si ustedes están cerca, láncense aquí a Plaza Valladolid porque ya agarramos uno de los mejores momentos del día. Caravana Corona llega para hacernos vivir la Copa Mundial de la FIFA 2026 porque el extra de México es mundial y este extra ya está presente desde este partido que está marcando el ritmo de la tarde. Por acá vamos a ver qué onda, qué opinan, ¿cómo estamos de este lado?
2: Ah, muy bien.
0: Disfrutando el partido.
2: Disfrutando el partido.
0: ¿Cómo creen que quede el marcador? Vamos a ver si su boca hace una profecía por acá.
2: De mi quiniela le puse 1-1.
0: 1-1. ¿Qué opinas? ¿Cómo crees que queden?
3: Va a ganar Colombia 3-2.
0: Ah, ¿tú qué opinas?
4: Yo digo que gana Portugal 2-1.
0: Ah, bueno, ahorita nos quedamos y ya quien gane, que invite a celebrar.
2: ¿A qué va?
0: Excelente, ¿ya participó en dinámicas también?
2: Ahorita, un poquito más.
0: ¿Qué tan buenos son con el balón?
2: Y ahí en medio tiempo.
0: Excelente, muchísimas gracias. Así que, amigos de EXA, ustedes no dejen de seguirnos también en las redes sociales, EXA Modelo 89.3, para que se enteren de todo este tipo de eventos. La Caravana Corona ahorita está, híjole, viviéndose con la emoción al máximo. Y algo que me encanta es que las mujeres también, fíjense, aquí andamos puestísimas en las dinámicas, pateando el balón, metiendo goles como debe de ser. Hola, hola, ¿cómo estamos por acá?
5: No.
0: ¿No?
5: Bien.
0: ¿Están disfrutando del partido?
5: Sí, muy bueno.
0: ¿Cómo crees que quede el marcador?
5: Va a quedar 3-2 favor Portugal.
0: ¿Tú qué piensas?
1: Ay, no sé.
0: Bueno, pero a ver, vamos a ver si pasa y ya sí, celebramos, joven.
5: Va.
0: Muchas gracias, así que si ustedes están cerca, amigos de EXA, vénganse para acá rapidísimo a Plaza Valladolid. Está la emoción aquí en la Caravana Corona al máximo. Mi nombre es Mary Carrillo. Vamos a hacer una pequeña pausa y volvemos a cabina.
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